Van de regreso a casita, manejen con precaución. Para Mane, un saludo muy especial también, que dice, salúdame al güero. Pues ahí está su saludito. Para Cami, que también ya está en sintonía de la Ley NC. Y un saludo también para Víctor. Nosotros nos vamos con algo de Ozuna, la Ley NC, nuestro Facebook, para que vaya mandando esa lista de música internacional que quiere escuchar en estos momentos. Es la Ley NC.

Ahí estaba Enrique Iglesias complaciendo a los que nos están mandando a través de la ley NC. Un saludo para Marco Carretero. También un saludo muy especial para Lilian. Y también para Judy, que me estaba contando que esta canción le recuerda a la novela Lo que la vida me robó. Y le digo que sí, que no es la única novelera. Yo también, por lo menos una vez al año, repito esa novela y la de Rebelde también. Saludos para Rafa López y para la familia Jiménez. Nosotros nos vamos con algo de Farruko complaciendo. Esto se llama Ya pa' qué, La Ley NC. Nuestro Facebook, arroba NC La Ley, nuestro Instagram, para que vaya mandando sus complacencias en la que manda La Ley NC.

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Ahí estaba Perdón de Muriel, que va a estar presente en nuestro aniversario número 23 de la Ley NC el 13 de septiembre, junto a la Alianza Norteña, Sara Ángel, Adverso, Muriel, Guerreros de Sutla y Mariachi, y una sorpresa también, así que muy al pendiente. Los esperamos para celebrar el aniversario, que será en el 2407 Westgate City Boulevard. 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Así que vaya a disfrutar el aniversario con nosotros, vayan a la feria y se la pasan muy, muy bien. Nosotros nos vamos complaciendo algo de Shakira, nos están pidiendo, con saludos para Paul y su familia Aguirre, y también un saludo muy especial para Kayla. Y me dicen que quieren saludar también a Pedro y la familia. Claro que sí, saluditos muy especial. Esta es la colaboración con Bizarrap en la radio que manda la Ley NC.

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Son las 8:40. Nosotros vamos saludando a Juan. Saludos muy especial también para Zoraida Martínez, que está en sintonía de la Ley NC. Y les voy contando y avisando para que vayan apartando este sábado, que es la Feria de Salud en Consultorios Nibot. Los vamos a estar esperando de 11:30 a 1:30 de la tarde en el 512 Watson Street en Winston-Salem. 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Nosotros nos vamos con algo de Juan Luis Guerra, saludando también a JP, nos dice, y a Jesús. Esto es Bachata en la Ley NC.

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música internacional de la Ley NC. Nosotros ya nos vamos despidiendo con un saludo muy especial para Abraham, para Kevin. Un saludo también para Celso, que ya estaba en sintonía. Y me dicen un saludo para mi ex, dicen. Así vamos a terminar la noche entonces. Que alguien le quiere dar un saludo a su ex. Nosotros nos vamos ya despidiendo de música internacional, desafortunadamente. Pero volvemos mañana jueves y preparen esas listas porque mañana ya es jueves de Double Shot Jueves. Dos canciones del mismo artista seguidos. Nos vamos ya despidiendo con Aventura. Esto se llama Obsesión y usted sigue escuchando La Ley NC.

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1: Bueno.
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1: Papito.

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1: Muy buenos días, amigos de La Que Manda. ¿Cómo están? Bienvenidos al despertador de jueves. Casi viernes. Casi fin de semana. Aquí andamos en el despertador preparando todo porque en un ratito más la radio que manda estará presente en la gran apertura de Lee Hyundai de Clayton frente a Clayton High School con regalitos de la que manda. 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Mis amigos, se acerca el fin de semana con grandes promociones, con mucha información, así que vamos a comenzar ya de una vez con algo de la victoria de México para regresar con las 5 de esta mañana aquí en la radio que

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1: 5 de la mañana con 54 minutos. Comenzamos con las 5 de esta mañana. Nos vamos al condado de Lee, donde la policía informó que una investigación de más de un mes de duración y con alcance interestatal, centrada en la explotación sexual infantil en línea, resultó con 14 arrestos y 68 cargos penales. La operación denominada Operación Midnight Shadow, Operación Sombra de Medianoche, fue llevada a cabo durante el mes de julio, informaron las autoridades. Le cuento que numerosas agencias policiales locales, estatales y federales participaron en ella. Las autoridades informaron que la operación se centró en personas que explotaban o intentaban explotar a menores en el condado de Lee y en los condados circundantes. El sheriff Brian States declaró que la fase más intensa de la operación tuvo lugar entre el 13 y 17 de julio y destacó la cantidad de personas que presuntamente buscaban contactar a menores a través de internet. A veces creo que la gente simplemente olvida lo malvadas que pueden ser algunas personas, dijo el sheriff. Lo impactante fue la cantidad de personas que realmente estaban buscando en línea conocer a un menor. Según los investigadores, las edades de los sospechosos oscilaban entre los 19 y los 75 años. Las autoridades señalaron que la operación derivó en 68 cargos penales relacionados con la explotación sexual de menores y la captación de niños a través de medios informáticos para realizar actos sexuales. Hay que cuidar mucho a nuestros hijos. Afortunadamente, pudieron detenerlos a estas personas, 14 de ellas. En el número 2, le cuento que poco antes de la 1 de la madrugada de este jueves, un vehículo se estrelló contra el motel Days Inn, ubicado en Wake Forest Road en Raleigh. El hombre se alojaba en el hotel, según informó la policía. Indicaron que intentó frenar, pero en lugar de eso pisó el acelerador. Este choque produjo daños en varias habitaciones, pero no se consideró que la estructura del motel fuera insegura, así que no fue necesario evacuar a nadie del mismo. El conductor fue arrestado bajo la sospecha de estar alcoholizado. El vehículo fue incautado por las autoridades. En la número 3, mis queridos amigos, le cuento que dos hombres fueron arrestados en Greensboro después de que las autoridades incautaran cerca de 104 libras de marihuana y 5 armas de fuego durante una investigación sobre narcóticos, informó la oficina del sheriff del condado de Guilford. El grupo de trabajo contra narcóticos del condado y la unidad de delitos callejeros ejecutaron una orden de registro en una vivienda de la Palladium Drive. Los agentes ahí arrestaron y presentaron cargos contra dos hombres. Obviamente, el tráfico de drogas fue uno de los principales cargos que se les imputó. En el número 4 les cuento que al momento y solamente al momento hay 73 grados de temperatura. La máxima para el día de hoy llega a los 94 con 55% de posibilidad de fuertes tormentas eléctricas para esta tarde-noche. Mañana llega un frente frío que va a provocar que baje un poquito la temperatura. La temperatura ya será la máxima de 86, también con lluvias. Y esto provocará que el sábado la mínima sea de 70 y la máxima de 84, también con lluvia. Terminamos con información deportiva, la número 5. Ayer en el debut del equipo del Atlético de Madrid, no fue convocado el mexicano Obed Vargas y el Atlético ganó 2-0. Tampoco Julián Álvarez fue parte de la convocatoria colchonera. Le cuento que se va. Así es, la hormiga González. Durante la madrugada se llegó a un acuerdo y finalmente Armando González de las Chivas es nuevo jugador del equipo del Olympiacos de Grecia. Además, los Tigres tienen nuevo director técnico. Recurrieron nada más y nada menos que a alguien muy ligado al archirrival, los Rayados de Monterrey. Víctor Manuel Bucetich, el Rey Vidas, regresa a dirigir a la primera división mexicana y estará haciéndolo con los Tigres. Vámonos con algo de los Tucanes de Tijuana, ranchero y medio. Usted ya está bien informado aquí en La Que Manda.
2: Yo soy

0: candidato respaldado por Donald Trump gana las primarias para suceder a Ron DeSantis en la Florida. Emiratos Árabes Unidos suspendió indefinitivamente todo intercambio comercial y las transacciones financieras con Irán, después de denunciar nuevos ataques con misiles atribuidos a Teherán. La decisión fue anunciada tras la activación de alertas en territorio emiratí por el lanzamiento de proyectiles que cayeron en aguas del Golfo Pérsico. Irán negó cualquier responsabilidad en el incidente. La medida podría aumentar considerablemente el aislamiento económico de la República Islámica, que ya enfrenta fuertes sanciones estadounidenses y restricciones sobre sus exportaciones. Emiratos Árabes Unidos era uno de los principales socios comerciales de Irán y funcionaba como un importante centro para la entrada y salida de productos iraníes. La suspensión también genera preocupación por sus posibles efectos sobre el transporte marítimo y el mercado energético internacional. Las tensiones han aumentado alrededor del estrecho de Hormuz, una ruta estratégica por la que normalmente transita cerca de la quinta parte del petróleo consumido en el mundo. Las autoridades emiratíes no informaron cuándo podrían restablecerse las relaciones comerciales. Analistas advierten que una prolongación de la crisis podría elevar los precios del petróleo y aumentar los costos del transporte mundial. La comunidad internacional pidió evitar nuevas acciones militares que agraven la inestabilidad en la región. 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
0: El Fútbol Club Barcelona presentó oficialmente a Rodri como su nuevo integrante en el mediocampo. El capitán de la selección española llega procedente del Manchester City en una operación cercana a los 76 millones de euros y firmó hasta junio del 2030. Hansi Flick lo calificó como uno de los mejores mediocentros del mundo y confirmó que está disponible para comenzar la temporada. Rodri comenzará de inmediato los entrenamientos con el conjunto culé y podría debutar durante la primera jornada de la liga. Soy Juan Arango y estas fueron las noticias de la hora.
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¡Es la radio que manda! 6:08 a.m. Continuamos con más aquí en El Despertador. Hoy, por cierto, celebrando un día especial, un día muy bonito, un día muy chulo, muy precioso, porque aquí en El Gabacho se celebra el Día Nacional de la Radio. Ya nos dimos el beso, el apapacho en el pasillo, ya platicamos un ratito, felicidades, felicidades, congratulations para ustedes, pero vámonos a chambear y a darle con todo esta mañanita de jueves. Mis amigos, no le cambien, no le muevan, porque en esta hora vengo y le pongo una hermosa canción en el tocadiscos del abuelito, sí señor. Además, si a usted le gusta el tocino, bueno, también hoy es el día del tocino. Y le voy a estar contando acerca de un restaurante que está probando unos nuevos productos en su menú. Ya vengo, le cuento, mira, esta agua se me hizo la boca. Y también vamos a estar hablando del delicioso tocino, también lo bueno y lo malo. ¡Ándele! Vamos a arrancar esta hora con algo de Cornelio Vega. Hasta nuevo aviso, ya venimos también con el primer reporte de tráfico de la mañana. Ya lo sabes. Solo aquí en El Despertador de la Quema.

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1: 6 de la mañana, 12 minutos, 6:12. Es el primer reporte de esta mañana. Le cuento que en el Triángulo hay buenas condiciones. Ebulon, Wendell, Nidel, Raleigh, Chapel Hill, Apex, todo se ve muy bien a esta hora de la mañana. Del otro lado, en el Triad, también en Burlington, Greensboro, Winston-Salem y High Point, sin ninguna complicación. 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
1: 6:18 a.m. Llegó el momento de irnos hasta el año de 1985. Hace 41 años. Esta canción se ubicaba en el número uno de las listas de popularidad. Escrita e interpretada nada más y nada menos que por el poeta del pueblo, Joan Sebastián y Lisa López. Esta canción, seguramente usted la conoce y reconoce y además le debe gustar. Se llama Rumores y la escuchas en el despertador de la quemada.

Son los rumores, 6 de la mañana, 22 minutos. Si a usted le gusta el tocino, no le cambie, porque ahí vengo a contarle lo bueno y lo malo hoy, que es el Día Nacional del Tocino. ¡Ay, ay, ay! 6 de la mañana, 22 minutos.

25 minutos. Seguimos con más aquí en El Despertador de la que manda. ¡Hoy! ¡Hoy es el día del tocino, sí! El día de los amantes del tocino. Así que los saludamos a todos. Porque un bizquetcito no sabe igual si no trae tocino. Pero el tocino, mis amigos, es un alimento que hace que hasta una ensalada deje de ser saludable. Primero, hablemos de las cosas buenas. El tocino aporta proteína, además de nutrientes como vitamina B12, zinc y selenio. Y además, tiene un sabor y un aroma que son... ¡Hello, corazón! ¡Hey, good morning! ¡Ay, ay, ay! Ya me vinieron a saludar. Les digo que es el Día Nacional de la Radio. Todo el mundo anda bien cariñoso esta mañana. Bueno, regresamos a lo más importante. Give me one second, corazón, por favor. Ya vengo a atenderte. ¡Ay, sí, ¿no? Bueno, el sabor y el aroma del tocino son difíciles de superar, sin lugar a dudas. Bueno, ¿qué es lo malo del tocino? Bueno, el tocino es una carne súper procesada, generalmente alta en sodio, es decir, alta en sales y en grasas saturadas. De hecho, la Organización Mundial de la Salud clasifica las carnes procesadas como carcinógenas para los seres humanos, debido principalmente a evidencia convincente de que su consumo aumenta el riesgo de cáncer en el colon. Esto no significa que comer tocino sea tan peligroso como fumar, pero la clasificación, dicen, indica la solidez de la evidencia, no que el nivel de riesgo sea igual, ¿ok? Ahora, en un análisis citado por la Organización Mundial de la Salud, se encontró que consumir diariamente unos 50 gramos de carne procesada, aproximadamente unas pocas rebanadas de tocino, dependiendo del tamaño, se asociaba con alrededor del 18% más de riesgo de cáncer colorrectal. La clave, como en todo, está en la moderación. Comer tocino ocasionalmente es muy diferente a convertirlo en parte de nuestros desayunos todos los días. Ahora, ahí les va un dato curioso. El tocino tiene una historia de miles de años. De hecho, los seres humanos llevan muchísimo tiempo curando carne de cerdo. Así que hoy puedes celebrarlo con moderación, ¿ok? Pero hay que tener nada más ahí un poquito de respeto al tocinito, ¿eh? Hay quienes les gusta el tocino en la mañana, en la tarde, en la noche. No hay nada como un desayuno americano, ¿no? Dos huevitos revueltos, dos rebanaditas de tocino, pancito, juguito de naranja, pero no tiene que hacerlo todos los días para que usted no le cause ningún problema. 6:28. Ahí sí me encanta. El tocinito, en un biscuit de huevo, quesito y tocino. Ay, papá, eso y más merezco. 6:28 de la mañana. Déjenme, voy aquí a atender a las visitas. Ya regreso con ustedes aquí en La Que Manda.

Monterrey últimamente sonando aquí en el despertador de la que manda. Bueno, tenemos una temperatura al momento de 72 graditos. Le cuento que la máxima para el día de hoy llega a los 94 y se esperan fuertes tormentas eléctricas para esta tarde-noche. Fuertes vientos, mucha lluvia, así que aguado con el helado. Además, tenemos una alerta de calor extremo vigente desde las 11 de la mañana hasta las 8 de la noche. Sensación térmica por arriba de los 107 grados. Mucho calor para el día de hoy. La lluvia va a provocar que mañana la temperatura máxima sea solamente de 86. Va a refrescar un poquito el sábado 84 y después toda la próxima semana temperaturas en los 80 las máximas, las mínimas en los 60. Ya, dándonos un descansito el calor tan extremo que hemos estado sintiendo aquí en las Carolinas. 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Recuerde todo esto a partir de las 12 del mediodía. ¡Vámonos! Con algo de los mentados de Culiacán y yo vengo a contarle, mis amigos, acerca de un nuevo tour que se acaba de anunciar el día de ayer. Se van a unir tres grandes de la música regional mexicana. Ya vengo y les cuento los detalles aquí en la radio que manda.

0: es la que manda. 6:36. Y esta va.
1: ¡Uy, uy, uy!
0: Para todas las chicas malas que están bien.
1: ¡Bien buenas! Hablamos de Chuy Lizárraga. Quien andaba agüitadón después de que, pues, se separó de su compa el Coyote. Tenían el tour llamado Capibaras. Pero bueno, ahí hubo problemas con la visa de mi compa el Coyote. Después, a través de unas publicaciones en redes sociales, se dio a conocer que el Coyote se había molestado en un evento y le mandó a saludar la mamá al manager de Chuy Lizárraga. Total, terminaron mal. La cosa pintaba para bien, pero ya no pudieron continuar con su tour. Y el día de ayer, Chuy Lizárraga presentó su nuevo tour. Le duró poquito el agüite, poquito la depresión, porque se unió nada más y nada menos que al maestro Julio Preciado. Y el día de ayer anunciaron su nuevo tour. Sí, van a estar trabajando juntos Chuy Lizárraga y Julio Preciado. Y además, y por si fuera poco, los va a estar acompañando en algunas presentaciones como invitado especial Luis Ángel el Flaco. Así que se viene tremendo pachangón. Hasta el momento han anunciado 13 fechas, pero dicen se van a ir uniendo poco a poco más ciudades. Hasta el día de ayer en la presentación no había contemplada ninguna presentación en Carolina del Norte, pero eso no quiere decir que no vayan a venir. En una de esas terminan viniendo. Los boletos salen a la venta este viernes a las 10 de la mañana y tendrán presentaciones en Las Vegas, en Denver, en Texas, en Los Ángeles, en Nueva York y en Atlanta, por decir algunas ciudades. Eso sí, dicen que si la cosa funciona y sigue yendo tan bien como hasta ahora, van a seguir presentándose en más lugares. Los boletos los van a vender en LiveNation.com, así que parece que le están tirando a lo grande, ¿eh? A presentarse en lugares bastante grandes, porque se sienten con la capacidad de llenar grandes escenarios. Así que la mejor de las suertes ahí, Chuy Lizárraga, Julio Preciado y el Flaco Luis Ángel. Se antoja, ¿no? Sí, se antoja. Vámonos con algo de Calle 24 y Fuerza Régida. Es la noche perfecta. No le cambie porque ya venimos con un reporte de tráfico más esta mañana aquí en La Que Manda.

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1: 6 de la mañana con el 42 minutos. El segundo reporte de esta mañana, le cuento que en el Triad hay un accidente en Kernersville. Esto en la 40 oeste, cerca de la 66. También nos reportan en mucho tráfico en la Spring Garden Street, muy cerca del campus de la UNC en Greensboro. Ya regresaron los estudiantes, así que paciencia en la zona. En el área del Triángulo no hay nada que reportarles. Zebulon, Wendell, Nidel, Raleigh, Chapel Hill, Morrisville, Cary, todo se ve muy bien. 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

9:51. Es jueves 20 de agosto. 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Vámonos con algo de la arrolladora, Si las miradas mataran, y yo regreso. Vamos a abrir ya el Facebook. Recuerden que nos pueden escribir a través de la ley NC. Saludos, comentarios y todo lo que quieran. Ya venimos a leerlos aquí en la radio que manda.

0: Arrolladora Banda Limones, 6:55. ¡Vámonos juntos a ver qué nos escriben a través del Facebook de la que manda! Saludando a la gente que nos escucha en el área de Goldsboro a través del 105.7 FM y el 730 AM. También a la gente que nos escucha allá en Kingston, 92.9 y 1010 AM. Le cuento que por acá me escribe el Chicken Andrade. Saludos, chiquilín. Saludos para Juan, el mero duro de la Capcom. Saluditos también para el Shorty de la Austin Avenue, dice mi compa Beto. Chiquilín, buenos días. Saludos para todos los concreteros que andan con Joel Rojas. Saluditos para Bruno Borrachales y su tío César de la Huasteca Potosina, dice mi compa Diego. Chiquilín, muy buenos días. Dice Petus Álvarez que les ponga algo de Luis Miguel. Bueno, adelantito en el bombazo les vamos a programar algo de Luis Miguel. Es más, por acá, ahorita te voy a sorprender, vas a ver. Dicen, por acá. ¡Muy buenos días, chiquilín! ¿Cómo andas? Yo al puro millón. ¿Ustedes cómo están? Gracias por preguntar. ¡Feliz jueves! Saludos desde Morrisville al millón y pasadito. Dice el compa Dani también. ¡Saludos, chiquilín! ¡Muy buenos días! ¡Saludos a toda la chilanga banda que escucha siempre la radio! ¿Qué manda, carralito? Ya sabes, te mandamos saludos a la gente del barrio. ¡Ahí está! ¡Saludos! ¡Saluditos! ¡Compra Pedro! Toda la banda de el barrio. ¡Saludos! ¡Saludos, Eric! Dice Efra Garnica. ¡Saludos al Prietito Dormilón que está escuchando la radio que manda! ¡Miren! Miren, Petus me ha estado insistiendo mucho que quiere algo de Luis Miguel y no sé qué. Bueno, para complacerla, vámonos con algo de Paco Barrón. Es un popurrí de canciones de Luis Miguel y van a ver que les va a gustar.
1: ¿Cómo están?
0: Y la escuchan aquí en La Que Manda, ¿eh?
1: ¡Ahí está el popurrí de Mickey!

0: ¿Cómo le va? Mi nombre es Juan Arango y estas son las noticias de la hora. El embargo de Emiratos Árabes Unidos podría cerrarle a Irán la principal vía de escape para su economía. Inmigrantes en el centro de ICE de Colorado denuncian falta de atención médica adecuada. Byron Donalds, el candidato respaldado por Donald Trump, gana las primarias para suceder a Ron DeSantis en la Florida. Emiratos Árabes Unidos suspendió indefinitivamente todo intercambio comercial y las transacciones financieras con Irán, después de denunciar nuevos ataques con misiles atribuidos a Teherán. La decisión fue anunciada tras la activación de alertas en territorio emiratí por el lanzamiento de proyectiles que cayeron en aguas del Golfo Pérsico. Irán negó cualquier responsabilidad en el incidente. La medida podría aumentar considerablemente el aislamiento económico de la República Islámica, que ya enfrenta fuertes sanciones estadounidenses y restricciones sobre sus exportaciones. Emiratos Árabes Unidos era uno de los principales socios comerciales de Irán y funcionaba como un importante centro para la entrada y salida de productos iraníes. La suspensión también genera preocupación por sus posibles efectos sobre el transporte marítimo y el mercado energético internacional. Las tensiones han aumentado alrededor del estrecho de Hormuz, una ruta estratégica por la que normalmente transita cerca de la quinta parte del petróleo consumido en el mundo. Las autoridades emiratíes no informaron cuándo podrían restablecerse las relaciones comerciales. Analistas advierten que una prolongación de la crisis podría elevar los precios del petróleo y aumentar los costos del transporte mundial. La comunidad internacional pidió evitar nuevas acciones militares que agraven la inestabilidad en la región. 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
0: El Fútbol Club Barcelona presentó oficialmente a Rodri como su nuevo integrante en el mediocampo. El capitán de la selección española llega procedente del Manchester City en una operación cercana a los 76 millones de euros y firmó hasta junio del 2030. Hansi Flick lo calificó como uno de los mejores mediocentros del mundo y confirmó que está disponible para comenzar la temporada. Rodri comenzará de inmediato los entrenamientos con el conjunto culé y podría debutar durante la primera jornada de la liga. Soy Juan Arango y estas fueron las noticias de la hora.
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querida Nabil Verduzco, recuerden, está de vacaciones y no regresará hasta dentro de 2 semanas. Pero no se preocupen, porque aquí nos vamos con todo, con el tema de la mañana. Y este tema en particular me llama mucho la atención. Nos lo manda mi amigo Joel, que dice: Chiquilín, buenos días. Como bien sabes, la situación económica no ha estado muy bien los últimos meses. Es por eso que hace 3 meses inicié con mi supuesto mejor amigo un negocio. El problema es que él solamente puso dinero y yo no puse tanto dinero, pero estoy cansado de trabajar hasta 50 horas a la semana para mantenerlo a flote. Además, se supone que somos amigos y ahora me siento como si fuera su empleado. Él me trata como si fuera el patrón. No sé qué hacer, Chiquilín. La neta, necesito la feria. Pero por otro lado, tampoco quiero perder a mi amigo. Ay, ay, ay. Por eso, tengan mucho cuidado, ¿no? Deberían de ponerse a valorar. Si verdaderamente quieres la amistad, si verdaderamente valoras a las personas, si me lo preguntas a mí, no vale la pena arriesgarlo. Porque una de dos, o les va muy bien, o lo más seguro es que termine yendo mal. ¿Por qué? Porque si no se hablan las cosas desde el principio, vienen este tipo de diferencias. No sé, Joel, de qué manera ustedes se pusieron de acuerdo. Dices que él puso dinero y que tú estás poniendo el trabajo. Bueno, si lo hablaron desde el principio y después resulta que en el camino no te gusta, pues tampoco se vale. Por eso hay que ser muy claros desde el principio. Pero bueno, yo no sé. Yo sí he puesto y he tenido algunos negocios con amigos y desafortunadamente algunos, sí, cuando las cosas van bien, pues todos somos los mejores amigos. Y cuando las cosas van mal, las ratas son las primeras que corren del barco antes de que se hunda. Y se les olvida la amistad, ¿eh? Se les olvida la amistad por unos cuantos pesos. ¿Usted qué opina? ¿Vale la pena o no iniciar un negocio con un amigo? Yo digo que si puedes, te lo avientes de a soldado. No vale la pena arriesgarse ni arriesgar la relación con tu familia, con los amigos, por un negocio que ni siquiera sabes si va a terminar pegando. Y al rato, si funciona, va a funcionar porque los demás son buenos y tú eres malo. Y si no funcionó, porque tú eres malo y los demás son buenos. Eso es lo que yo te puedo decir. ¿Usted qué opina? 919-860-0969. ¿Vale la pena, en verdad, arriesgar una amistad por el deseo y el sueño de iniciar un negocio juntos? Vámonos con algo de Julián Álvarez y su norteño banda. Se llama Márchate. O si usted ya tiene un negocio con unos amigos, cuéntenos cómo le hizo para que funcionara la cosa. Igual usted tiene la fórmula secreta.

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1: 7 de la mañana con 15 minutos. Vamos a ver qué nos cuentan. De este lado le cuento que en el Triángulo tenemos mucho tráfico, nos reportan en la Smithfield Road. Esto debido a que hay neblina y está afectando la visibilidad esta mañana. Recuerden la 87, la Smithfield Road, tengan mucha precaución. En el Raleigh, en Durham, en Chapel Hill, no hay nada que reportar en el Triad. Seguimos con complicaciones en Kernersville, en la 40 Oeste, cerca de la 66, debido a un accidente. 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

0: ¿Ya le conocías?
1: ¡Buenos días, muchachos! ¿Cómo estamos?
0: ¡Muy bien, hermano! ¿Cómo estás tú? ¡Bienvenido! ¡Feliz jueves!
1: Ya soy el Pipiri, yo soy el Pipiripá. Oye, ahorita que estás hablando de ese problemón, todo el tiempo sale mal. Mira, yo cuando tocaba en el grupo Vergel, dijeron, vamos a ser socios. Te vamos a dar tanto, pero después... Pasó el tiempo, yo les pedía dinero, le digo, pásenme una feria, le digo, yo necesito feria, ¿no? No, dice, no eres casado, dice, ¿para qué quieres dinero? Ay, y entonces, ¿por qué yo trabajaba en la fábrica textil? ¿Por qué trabajaba yo ahí en la fábrica? Porque todos necesitamos dinero. No, dice, le digo, ustedes sí agarran dinero y yo no. No, pues salió mal todo.
0: No me digas, y eran los mejores amigos, ¿no? Según en el momento.
1: Exactamente. Y no te puedo decir la grosería al aire que me dijo, bueno, te estamos por...
0: Si te estamos ahí, ayudando, ya. Te estamos haciendo famoso, que la gente te conozca, te decía, ¿no?
1: No, espérate, cuando me salí, tronaron, dice, y nomás tocaba las trompas el bipiripao, dice, y tronamos, nomás duraron 2 años más, ya no siguieron.
0: Fíjate. Ajá. Todo sí. En la vida lleva un karma, carnal. Y se portaron mal contigo y la terminaron pagando.
1: Sí, se separaron, quebró el grupo.
0: ¿Tú recomiendas desde el principio hablarlo bien y papelito habla,
1: sí,
0: no?
1: Mejor, ¿sabes qué? Así y así. Me dice un carpintero, dice, oye, Jorge, dice, ¿con quién tocas? Le digo, con el grupo Vergel. No, dice, ¿cuánto te están dando? Le digo, no, no me están dando. Dice, te van a llevar al baile, hijo, te van a llevar al baile. Y así fue, me llevaron al baile.
0: Mi querido Pipiripao, te mando un abrazo. Gracias por reportarte esta mañana, mi hermanito.
1: Ándale, hasta luego.
0: Que estés muy bien, hermano, gracias. 7:24. Dicen por acá, mi querida Laila, si él puso el dinero, que recupere lo que invirtió y que se vaya. Si no puso nada, que ponga su propio negocio. Al final, eso no funciona porque ambos tienen una conveniencia distinta. Uno trabajó y el otro puso el billete. Pero un negocio es súper celoso y no deben haber varias manos metidas, dice de este lado Laila. Por acá, dice Chiquilín, por favor, anónimo. Eso suele pasar. Te cuento que a mí me pasó con mi supuesto mejor amigo, quien andaba buscando dinero para emprender un negocio. Entonces, me ofreció asociarnos. Yo ponía el dinero y él ponía el trabajo. Al paso de unos meses, el negocio empezó a funcionar. Yo tenía el dinero, pero seguía trabajando en mi trabajo. Y él estaba dedicado 100% al negocio, como lo habíamos hablado en un principio. Pasaron los meses y después él no me bajó de abusivo. Y después se terminó quedando con el negocio completo. Bueno, es que también hay que hablar las cosas desde el principio. Y a mí me pasa mucho eso, que de repente con amistades dices, no, pues somos amigos, somos cuates, no hay que firmar documentos. No, yo confío en tu palabra. No me vas a quedar mal. Somos amigos. Y tómala, papá, que no todos tenemos la misma educación y los mismos valores, ¿no? Que hay gente que sí, por 2-3 pesos, se dan la media vuelta y se olvidan de la amistad. ¿Usted qué opina? Este radioescucha, Joel, nos dice que él inició un negocio con un amigo hace 3 meses. El amigo puso el dinero, él siente que está trabajando demasiado, él está poniendo hasta 50 horas de su vida al negocio a la semana y dice que su amigo... puso el dinero y pues se siente además el patrón. Y eso ya no le está gustando. ¿Usted qué opina? ¡Vámonos con algo de Lalo Mora! ¡Es Laurita Garza! Y la escuchas en La Que Manda.

momento y solamente al momento hay 74 grados de temperatura. Recuerde que la máxima para el día de hoy llega a los 94. En algunos lugares hay neblina que está complicando la visibilidad esta mañana, así que tenga precaución. Sensación térmica para el día de hoy llega a los 107 grados, sí, porque la máxima será de 94 y se esperan fuertes tormentas eléctricas para esta tarde, noche. La lluvia es parte de un sistema de frente frío, que bueno, realmente no es un frente frío porque no va a ser frío, lo que sí es que va a refrescar las temperaturas. Mañana la mínima será de 73, la máxima en los 80s. Y ya el sábado 84 será la máxima. Y toda la próxima semana las mínimas en 60, máximas en los 80. 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Vamos a ver qué nos cuentan a través de las redes sociales, porque pues al parecer hay muchos que han salido mal con supuestos amigos por dinero. Y también, o sea, no solamente con amigos, por acá también me están contando que incluso con familiares. Dice, yo por eso siempre recuerdo los consejos de mi abuelo. Decía, todo lo que hagas, hazlo solo, ya sea bueno o malo. Haz solo el buey, solo muy bien. Hazlo solo, el buey solo, muy bien se lambe. Es lo que decía su abuelito. Ah, ok. Muy bien, Henry. Pues sí, ni modo de andar lambiendo a otro buey, ¿verdad? Mejor te lambes tú solito. Chiquilín, dicen por acá, hoy ya la palabra ya no es lo mismo que antes. Hoy, hasta en los matrimonios, es necesario poner contratos. Chiquilín, muy buenos días, saludos, dice el italiano Junior Baldomino, saluditos. Bueno, ahorita te cuento a contar algo, mi querido Junior Baldominos, porque a veces la gente anda mal informando, hermanito, Pero bueno, ¿qué nos dicen los expertos? ¿Qué nos dicen los que saben? Un amigo, primero que nada, puede ser un excelente socio porque pues hay confianza, comunicación y conocimiento mutuo. Además, si tienen habilidades que se complementan, ¿no? Por ejemplo, uno es un buen vendedor, uno sabe al marketing, a conseguir clientes y el otro domina el trabajo en sí, pueden construir algo muy bueno. El problema aparece cuando la amistad sustituye las reglas del negocio. Es ahí donde uno empieza a cometer errores. Y empiezan las frases como, ah, somos amigos, luego vemos, ¿no? No, ahí luego me das, ahí luego hacemos cuentas. No, hay que ser claros desde el principio. Antes de poner un solo dólar, dicen los expertos, usted tendría que dejar por escrito al menos estas cosas. ¿Quién pone dinero y cuánto dinero pone? Y también qué porcentaje de las ganancias recibe cada uno. ¿Quién trabaja y cuánto trabaja? Porque no es lo mismo invertir dinero que trabajar 50 horas a la semana, como en este caso con Joel, que él siente que su amigo sí puso el dinero, dinero que Joel no tenía, pero Joel está trabajando 50 horas a la semana. Los sueldos. Tener una empresa no significa necesariamente que van a cobrar el mismo sueldo o que va a ser 50 y 50. Hay que ser muy claros en eso. ¿Quién toma las decisiones? De repente hay decisiones que se tienen que tomar. Las puede tomar uno unilateralmente, tienen que estar los dos de acuerdo. ¿Cómo y cuándo deciden qué precio le van a poner a su trabajo? También lo tienen que poner en un papelito. ¿Cómo se van a repartir las ganancias? ¿Cuánto de ese dinero se va a reinvertir? ¿No? ¿Qué pasa si hace falta dinero? ¿No? Los dos están obligados a ponerlo, ¿no? ¿Qué pasa si uno quiere salirse de la sociedad? ¿No? ¿El otro le compra su porcentaje o simplemente deja de trabajar? ¿Qué ocurre si alguien se muere, se divorcia o sufre algún accidente? Son cosas que, dicen los expertos, uno no toma en cuenta, pero que son esenciales para que un negocio funcione. ¿Qué pasa si uno de los dos no cumple sus responsabilidades? ¿Quién va a ser el que tenga la autoridad para decir, oye, tú estás cumpliendo y tú no? Y especialmente, ¿quién determina cuánto vale el negocio al final? Si alguien en algún momento se quiere salir o sabes que ya no quiero trabajar contigo, te compro tu parte, bueno, ¿cómo lo vamos a determinar? Porque ese 50 y 50 porque somos cuates termina siendo
el problema principal cuando uno de estos negocios no solamente va bien, cuando también empieza a ir mal, porque cuando va bien todos estamos contentos, pero cuando va mal, ahí empiezan las diferencias. 7:34, comuníquese conmigo al 919-860-0969 o escríbame a través de Facebook en La Ley NC. Ya vengo con más de sus llamadas, más de sus mensajes. Mientras tanto, los dejo con algo de la carnaval aquí en La Que Manda.

0: Lali, buenos días.
1: Buenos días, Chiquiwin.
0: ¿Cómo andas, mi hermanito? ¡Feliz jueves!
1: ¡Feliz jueves! Aquí el millón pasadito.
0: ¿Cómo ves la historia de Joel? Empezó bien el negocio, pero ahora siente que el otro nomás está poniendo dinero, él le está poniendo mucho trabajo y el otro se siente el patrón. ¿Recomiendas o no asociarse con los amigos?
1: Mira, primera, antes que nada, en esta vida ya no hay amigos.
0: Ok.
1: Entonces, yo digo, si haría un negocio, me vendría yo solito con lo poquito que pudiera. Porque siempre tiene que haber uno que sea lángaro, ya sea... O sea, hay conveniencia en los negocios. Uh-huh. Y un negocio, si no sale bien los negocios con la familia, mucho menos con personas conocidas y que se dicen amigos, ¿verdad?
0: Sí, sí.
1: Porque al final de cuentas, las personas que según son tus amigos son los que te traicionan y feo. Entonces, mientras tú les estés dando y dando la bolsa, van a ser tus amigos, supuestamente tus amigos, pero ya que el negocio vaya bajando, el que se llena la bolsa, ¿sabes qué? Ya no hay, y hay una patada y vámonos.
0: Y adiós, carnal, se olvidó de la amistad, ¿no?
1: Y el juez que se benefició, el otro juez que se mató su cuerpo, y ya quizás ya que no pueda, ya no le rinda, que vea que ya no le rinda, va a reemplazarlo por otro.
0: ¿Y hay alguna manera de que esta cosa pueda funcionar o de plano la recomendación es que no se asocien con amigos?
1: La recomendación mía, mi experiencia que tengo 35 años en este país, es no hacer negocios con nadie. Si puedes hacerlo solo, hazlo, si no, mejor no lo hagas. Mejor búscate un trabajo, que te hagas un salario, eres seguro.
0: Exacto.
1: Porque los negocios, tarde que temprano, una, dos, te acabas tú y ya cuando no rindas, te reemplazas por otro. Y es como el trabajo también igual, pero en el trabajo cuando menos tú estás viendo y estás ganando un sueldo que ya que veas que no rindes, pues igual, te va a hacer lo mismo, pero es un trabajo que estás ganando un salario y un negocio te va para abajo y aunque rindas, pero ya miran que ellos van a querer más y más y más y más. Y si ya no estás saliendo, pues te van a correr.
0: Exactamente, pero ahí por lo menos sabes que tú puedes responder, ¿no? Si algo no está saliendo bien, pues tú le echas ganas y conservas la chamba. Pero cuando Exacto. dependes de alguien más, está más difícil.
1: Exacto, está más difícil porque ya en el trabajo puedes echarle ganas y hay leyes también en un trabajo, pero que se asocien con amigos, ahí son leyes muy diferentes.
0: Correcto.
1: Porque ahí el que tiene dinero es el que manda y el que está ganando el dinero es el que te va a arruinar tu vida y te va a acabar tu vida.
0: Hermanito, pues...
1: Yo digo porque a mí me han propuesto muchas veces eso y le digo, no, yo no voy a mantener huevones.
0: Sí, sí, yo lo he escuchado muchas veces. Mi hermano, pues te mando un fuerte abrazo. Gracias por reportarte.
1: Igualmente, que estén bien.
0: Gracias, hermanito. Dice por acá mi querida Magda Cruz. Buenos días, Chiquilín. Mi abuelo decía, las medias ni de seda son buenas. Es mejor solo que mal acompañado. Dice, saluditos, camarada. Mi recomendación para el brother Joel. Dice, si ya empezaron las inconformidades, que haga su propia compañía. Así que trabaje mucho él y así tendrá también los frutos de sus esfuerzos. ¡Saluditos! ¡Chiquilín, buenos días! Saludos a Camay y a Gallo que andan plantando fresa en el greenhouse. Dicen de este lado, Chiquilín, a mí me pasó y no con mi mejor amigo, sino con mi hermano. Él estaba en un momento de necesidad, le tendí una mano y ahora quedé como el malo de la historia. 7:42, sígueme contando usted qué opina. Y ya vengo a contarle acerca de una prueba que nos dicen los expertos deberá hacer usted con su amigo, con su familia, antes de empezar un negocio. Una prueba de 6 meses para saber si la cosa va a terminar bien o va a terminar mal. Vámonos con la nueva canción de Lenín Ramírez, aquí en La Que Manda.

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1: 7:44 a.m. ¡Vámonos al Triad, donde le cuento que ya afortunadamente no hay complicaciones en el área de Kernersville, en Greensboro, en Burlington, en High Point, todo pinta bien! En el triángulo, el carril de la izquierda se encuentra cerrado a la altura de la Old Wake Forest Road, a la altura de la Folsom News, debido a un accidente. También tienen un accidente reportado en la 42, esto pasando el Veterans Parkway. Nos reporta mucho tráfico en la Smithfield Road, esto desde la Mill Plantation hasta la 87 debido a la neblina en la zona. Así que tengan cuidadito, por favor. 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

asocien con nadie. Nada mejor que rascarte con tus propias uñas. Yo puse un negocio con mi amigo y quedamos que un trabajo era para él y uno para mí. Cuando el trabajo era para él, se llevaba su feria. Cuando el trabajo y el dinero era para mí, pues ¿qué creen? Tocaba reinvertir el dinero. Digo, me suena familiar la historia. Me suena familiar. Ojalá me lea, Chiquilín, dice. A nosotros nos pasó con un primo. Él tuvo un accidente. Yo incluso hasta me salí de trabajar para cuidarlo. Y ahora incluso anda diciendo que yo soy una mala persona. Por eso mejor solo que mal acompañado. Saludos, Tatiana. Gracias por tu mensaje. Dicen de este lado, Chiquilín, buenos días. Eso nunca termina bien. Si el compa es bueno para trabajar, ¿pa' qué le anda pidiendo chiche a alguien más? Chiche a alguien más. Es que, y bueno, y también esa es la cosa, ¿no? O sea, no tienes dinero, no te presta el banco, ¿no? Y necesitas, mejor, si es tu cuate, en lugar de que le vengas tú también con la mentira de vamos a asociarnos, ¿no? Yo le sé a la chamba y tú pones el dinero y después a la mera hora terminas diciendo que es el malo. Mejor dile, ¿sabes qué? Préstame una feria. Igual vamos, firmamos un papelito, préstame la feria porque yo quiero hacer el trabajo para mí. Así el día de mañana usted no siente que le está trabajando a nadie o no siente que alguien está robando. Porque también yo creo que aquí viene de los dos lados, ¿no? Tanto el que necesita la feria, ¿no? Para iniciar el negocio, como la otra persona que está poniendo la feria, pues también. Uno que tiene el dinero y lo inviertes y te están diciendo que vas a ganar, pues tampoco se vale que a la mera hora, pues ya que de negocio esté produciendo, te quieran dejar afuera. Dicen los expertos, hay una prueba que usted puede hacer antes de asociarse con cualquier persona, ¿eh? Antes de que hagan algún proyecto juntos, dense un plazo de 3 a 6 meses. Entre más largo lo den, mejor. Si son 6 meses, va a funcionar muy bien. Todavía no cree en ninguna sociedad, no haga ninguna compañía, nada. Porque ahí usted va a descubrir si 10 años de amistad valen o no la pena. Y además te va a mostrar cosas y te va a enseñar cosas que 10 años de amistad no te han mostrado. Porque en esos 6 meses usted podrá darse cuenta cómo maneja su amigo el dinero, si llega a tiempo o no a trabajar, si cumple con lo prometido, cómo reacciona cuando se pierde el dinero, trabaja igual cuando está solo que cuando alguien lo está mirando, acepta críticas. Son todas estas cosas que usted no conoce con un amigo hasta que no trabajan juntos. Entonces, des ese tiempo, porque conocerlo como amigo no significa conocerlo como socio. Y hay después una regla de oro. El contrato no se hace porque usted desconfíe de un amigo. Usted lo hace precisamente porque lo quiere. Porque si en algún momento llega a haber un problema, usted no quiere, no deseará romper su amistad. Por eso, firme el papelito. Entonces, dese de 3 a 6 meses y después de ese tiempo, se sienten y lo analizan. Porque igual, usted anda pensando que el otro lo tiene que convencer, pero igual y es usted el que no termina convenciendo al amigo y no pasa absolutamente nada. Después de los 6 meses, cada quien se da la mano, se llevan lo aprendido, se llevan su billete o, si les fue muy bien, ahora sí, papelito habla, vamos, lo firmamos y empezamos a darle con todo. El chiste es que le den parejo y todos hacia el mismo lado y la cosa va a funcionar, porque si de repente hay alguien que empieza a remar más lento o hacia otro lado, la cosa no va a funcionar. 7:57, vámonos con algo de qué personajes y Los Ángeles Azules. De la A a la Z, ¿quién la que manda? Está.

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2: ¿Qué tal? ¿Cómo le va? Mi nombre es Juan Arango y estas son las noticias de la hora. El embargo de Emiratos Árabes Unidos podría cerrarle a Irán la principal vía de escape para su economía. Inmigrantes en el centro de ICE de Colorado denuncian falta de atención médica adecuada. Byron Donalds, el candidato respaldado por Donald Trump, gana las primarias para suceder a Ron DeSantis en la Florida. Emiratos Árabes Unidos suspendió indefinitivamente todo intercambio comercial y las transacciones financieras con Irán, después de denunciar nuevos ataques con misiles atribuidos a Teherán. La decisión fue anunciada tras la activación de alertas en territorio emiratí por el lanzamiento de proyectiles que cayeron en aguas del Golfo Pérsico. Irán negó cualquier responsabilidad en el incidente. La medida podría aumentar considerablemente el aislamiento económico de la República Islámica, que ya enfrenta fuertes sanciones estadounidenses y restricciones sobre sus exportaciones. Emiratos Árabes Unidos era uno de los principales socios comerciales de Irán y funcionaba como un importante centro para la entrada y salida de productos iraníes. La suspensión también genera preocupación por sus posibles efectos sobre el transporte marítimo y el mercado energético internacional. Las tensiones han aumentado alrededor del estrecho de Hormuz, una ruta estratégica por la que normalmente transita cerca de la quinta parte del petróleo consumido en el mundo. Las autoridades emiratíes no informaron cuándo podrían restablecerse las relaciones comerciales. Analistas advierten que una prolongación de la crisis podría elevar los precios del petróleo y aumentar los costos del transporte mundial. La comunidad internacional pidió evitar nuevas acciones militares que agraven la inestabilidad en la región. 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

0: punto culé y podría debutar durante la primera jornada de la liga. Soy Juan Arango y estas fueron las noticias de la hora.
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Vámonos con el resumen de esta mañana, mis queridos amigos. Estamos viviendo el día número 232 del año. Nos quedan 133 para que se acabe, sí, 18 días para el Labor Day, 72 para Halloween, 98 para el Día de Acción de Gracias, 127 para Navidad. Sí, Halloween está a poquito más de 10 semanas nada más, ¿eh? Luego tocó hoy es el Día Nacional de la Radio. Por eso es que le tengo mucha información esta hora acerca de la radio. Le traigo un bonito bombazo. Obviamente que habla de la radio. Hoy, por cierto, es el Día Mundial del Mosquito. ¿Sabían ustedes que existen más de 3,500 especies de mosquitos conocidas en el mundo? Pero solamente las hembras pican porque necesitan las proteínas de la sangre para poder desarrollar sus huevitos. Además, el mosquito tiene una distinción bastante macabra, si usted no sabe, ¿eh? Es considerado frecuentemente el animal más mortal para los seres humanos. No porque su picadura nos mate directamente, sino por las enfermedades.

0: enfermedades que pueden transmitirnos, incluyendo la malaria, el dengue, la fiebre amarilla, el Zika y otras tantas. Uy, uy, uy, uy, uy. Bueno, dejando de lado a los mosquitos, también hoy es el día del tocino y hablamos de lo bueno y lo malo del tocino, le cuento que en Carolina del Norte llevamos más de 20 años sin ninguna ejecución. Pero legisladores estatales están impulsando cambios legales destinados a acelerar algunos casos en el corredor de la muerte. Sin embargo, todavía tienen algunos obstáculos importantes, ¿no? Especialmente relacionados con el protocolo de la inyección letal. Pero usted, ¿cómo ve? ¿Está o no de acuerdo con la pena de muerte en Carolina del Norte? Yo digo que hay algunos casos en donde muerto el perro, se acabó la rabia, ¿no? Y unos de ellos tienen que ver, por ejemplo, con esta investigación que duró más de un mes en el condado de Lee y que dieron a conocer el día de ayer las autoridades, en donde arrestaron a 14 personas y presentaron 68 cargos penales. Fue una investigación de más de un mes de duración y con un alcance multiestatal centrada en la explotación sexual infantil. Esta operación, denominada Operación Sombra de Medianoche, fue llevada a cabo en el mes de julio por la oficina del sheriff del condado de Lee y otras agencias policiales locales, estatales y federales. Las autoridades informaron que la operación se centró en personas que explotaban o intentaban explotar a menores en el condado de Lee y los condados circundantes. Según los investigadores, las edades de los sospechosos oscilaban entre los 19 y los 75 años. Yo digo que ahí sí, amigos, vámonos, de una vez, se me van formando. A veces, dijo el sheriff del condado de Lee, creo que la gente simplemente olvida lo malvadas que pueden llegar a ser algunas personas. Lo impactante de todo esto fue la cantidad de personas que estaban buscando en línea conocer a un menor de edad. Hay que tener mucho cuidado con nuestros hijos. Hoy tendremos mucho calor otra vez en Carolina del Norte. La temperatura el día de hoy, el pronóstico es de 94 con una sensación térmica de 107. Además, se esperan tormentas eléctricas para esta tarde noche. ¿Y saben qué? El calor no nos ha dejado descansar ni de día ni de noche. En un análisis climático se encontró que Raleigh experimenta actualmente alrededor de 40 noches inusualmente cálidas más cada verano que durante la década de 1970. Y esto usted dirá, pues no hay mayor problema. No, sí, nuestro cuerpo necesita que las temperaturas bajen durante la noche para poder recuperarse del calor del día. Las noches más cálidas pueden aumentar más riesgos para la salud y también el gasto en el aire acondicionado. Le cuento que esta mañana el precio de la gasolina se encuentra en $4.10 a nivel nacional. En Carolina del Norte también subió a 3.76, y es que la tensión entre Estados Unidos e Irán continúa manteniendo nerviosos a inversionistas y mercados energéticos. El estrecho de Hormuz sigue siendo uno de los puntos centrales del conflicto por su importancia para el transporte mundial del petróleo, y estas tensiones pues obviamente han incrementado los precios del crudo. En información deportiva, la hormiga González ya se va. Las Chivas se quedan sin su delantero estrella. Armando la hormiga González se va al Olympiacos de Grecia. Muy bien por él, digo, hay que aprovechar la oportunidad y ya de ahí, primeramente Dios, que brinque a un nuevo equipo. 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Vámonos con algo de los Tigres del Norte. Es el señor locutor, aquí en La Que Manda.
1: Bueno, diga, ¿con quién tengo el gusto?
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1: 8 de la mañana, 16 minutos. Nos vamos con un reporte más esta mañana. Le cuento que en el Triángulo hay un accidente en la 42 en el condado de Johnston. Esto pasando el Veterans Parkway. Tengan mucha precaución. También hay un accidente en la 885 Norte en Durham. Esto pasando la Ellis Road. Es todo lo que tenemos en el Triángulo. Al momento en el Triad, afortunadamente, no hay accidentes a esta hora de la mañana. 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
1: 8 de la mañana con 21 minutos. Bueno, hoy es el día de la radio, sí, Día Nacional de la Radio. Un medio que nos lleva informando, entreteniendo y haciéndonos compañía durante más de un siglo. Yo recuerdo aquellos viajes desde mi cantón allá en Ciudad Azteca, en Ecatepec de Morelos, hasta el centro de la Ciudad de México, hasta Paseo de la Reforma, hasta donde yo estudiaba, yendo escuchando la radio, ¿no? En la combi, la qué buena, o la Z, o Exa FM, o estaba Estéreo 97.7, no, había muchísimas estaciones de radio, y según el gusto del chofer, pues eran las rolas que íbamos escuchando. Ya después llegaron los teléfonos celulares con radio FM, y pues ya iba yo escuchando radio, siempre iba escuchando Exa FM. Me acuerdo que escuchaba yo un programa de radio que se llamaba Ya Párate. Estaba Omar Chaparro, estaba Facundo, estaba La Garra. Bueno, ahí por muchos años lo escuché y hacía un programa de variedades. Después escuché un show que hasta la fecha sigo escuchando en podcast, que se llama La Corneta, con Eduardo Videgaray y José Ramón San Cristóbal. En fin, muy bonita la radio y yo hablaba igual que ustedes, ¿no? Para participar, ganarme boletos. Alguna vez me gané boletos. Si no estoy mal, gané boletos alguna ocasión. Fuimos a ver a Faye. Fui a ver a Elefante en su primera presentación, Elefante de la Feria de Chapultepec. También nos ganamos boletos para que... ¿Usted se acuerda de la telenovela de Carrusel? Donde salía Gaby Rivero. Bueno, pues ahí nos fuimos, con que Gaby Rivero tenía un grupo musical de niños. Ahí nos ganamos también boletos para verla con Estéreo 97.7. Y bueno, otra de las cosas que uno hacía en la radio, a mí no me tocó, la verdad, pero... A mí me sucede ahora que trabajo de locutor, todos los días estar recibiendo llamadas para que la gente pida canciones, ¿no? Usted llamar y pedir una canción o mandar un saludo a alguien. Y hoy, justamente por ser el día de la radio, quiero irme con esta canción, este bombazo de Pegaso, de 1998. Se llama Señor Locutor. Para que se pongan a bailar esta mañana, aquí en la radio que manda.

Nacional de la Radio. Sí, ahorita me puse a hacer aquí una lista de las estaciones de radio que me acuerdo, ¿no? Que llegué a escuchar en México, ¿no? Y les digo, era según el gusto y también el estado de ánimo de del chofer de la combi, ¿no? Del microbús. O iban escuchando la Z, salvajemente grupera, Exa FM, ¿no? Que música pop, Radio Fórmula, si usted quería ir escuchando las noticias, ¿no? Estaba Radio Centro, también me acuerdo del grupo Radio Centro. Había una que escuchaba a mi papá, era Monitor, me acuerdo que creo que era Monitor. También, siempre las noticias en mi casa era Monitor. Después, con mi tío, el tío Beto, ahí escuchábamos la cadena Estadio, Estadio W, todos los deportes. Andábamos luego chambeando y escuchando en la combi, íbamos escuchando los partidos de fútbol. 97.7, Estéreo 97.7, Alfa 91.3, música en inglés, Universal, Golden Music, ¿no? Música viejita en inglés también, 60, 70, ¿no, hombre? Y me acuerdo también cuando chambeaba allá con el buen tío Beto, allá en cerca del mercado de La Lagunilla, escuchaban los muchachos Sabrosita, 100.9 FM, pura salsa todo el día. ¡Ah, qué chulada! Pero bueno, sí, la radio tiene más de un siglo acompañándonos. La radio nació gracias al trabajo de varios científicos e inventores a finales del siglo XIX, entre ellos Guglielmo Marconi, quien desarrolló sistemas prácticos de comunicación inalámbrica. Pero la gran explosión de la radio comercial aquí en el Gabacho llegó el 2 de noviembre de 1920, cuando la estación KDKA de Pittsburgh transmitió los resultados de las elecciones presidenciales. De hecho, la FCC reconoce aquella transmisión como la primera emisión comercial de radio ampliamente reconocida en el país. Y aquello creció rapidísimo. Apenas unos años después, ya existían más de 500 estaciones y millones de aparatos de radio en los hogares de los Estados Unidos. De hecho, en 1921, KDKA realizó también una de las primeras transmisiones de béisbol profesional jugada por jugada, el famoso play by play. Antes de la televisión y mucho antes del internet, la radio era el centro de entretenimiento e información de las familias. Por ella se escucharon elecciones, guerras, discursos presidenciales, deportes, música, radionovelas y acontecimientos que cambiaron la historia. Durante la Gran Depresión de los Estados Unidos, por ejemplo, Franklin Roosevelt utilizó sus famosas Fireside Chats para hablar directamente con millones de personas en los Estados Unidos. ¿Y qué creen? Muchos decían que la radio iba a morir con la llegada de Spotify, de YouTube y de los podcasts. ¿Pero qué creen? ¡Nada de eso! Afortunadamente, en Estados Unidos existen actualmente alrededor de 17.000 estaciones de AM y FM con licencia. Y aunque los podcasts ciertamente han crecido muchísimo, incluso en el 2025 llegaron a superar ligeramente el talk radio, del audio hablado que usted escucha todos los días, la radio sigue siendo un único sistema enorme en donde pues las personas se siguen informando todos los días. Y afortunadamente ahora la radio no solamente la pueden escuchar a través de su radio, en su auto, en su casa, también ahora nos pueden escuchar a través de sus dispositivos móviles. Por ejemplo, usted puede descargar la aplicación de la que manda, la Ley NC, y nos puede escuchar en su teléfono, vaya donde vaya, o en su computadora. Eso también le dio otro boom a la radio. Y quizá ahí está el secreto de que la radio aún no ha muerto, ¿eh? Bueno, mis queridos amigos, hay canciones que usted puede escuchar en cualquier plataforma, pero la radio siempre te da algo diferente, ¿no? El que tengas a una persona del otro lado, detrás del micrófono, viviendo ese momento contigo, lo hace único y especial. Así que bueno, hoy celebramos a la radio. Feliz día de la radio a todos los que tienen la oportunidad de trabajar en radio. Saludo, ya nos saludamos aquí todos en el pasillo, nos dimos besos, abrazos, apapachos. La gente que tiene la oportunidad de estar trabajando de este lado, la gente que trabaja detrás de micrófonos también, que son muchos. 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

nos cuentan a través de redes sociales, que veo que por acá está vibrando y vibrando la ventanita del Facebook. Dice mi querido Gustavo Mercado: ¡muy buenos días, chiquilín! ¡Muy bien la radio, que no pasa de moda! ¡Saluditos! ¡Feliz día por acá!, dice mi querida anónima. ¡Chiquilín, buenos días! ¡Feliz día para usted y sus compañeros, que contagian su alegría y también algunos su mala vibra!, dice. Luego anda ahí uno opinando sobre vidas ajenas, aunque para la propia no tengamos respuestas. De eso también se trata la vida. Yo me quedo con el despertador. Gracias, mi querida preciosa anónima. Chiquilín, gracias por acompañarme al trabajo. Me acompañas también a dejar a los niños a la escuela. Comienzo bien mi mañana con mi cafecito y escuchando La Que Manda. ¡Qué bonito! Ya más de 10 años haciendo el despertador. Dice por acá Daniel, dice: yo también escuchaba La Z Salvajemente Grupera. Ándale, saluditos. ¡Sí, chiquilín, qué recuerdos! ¡Qué recuerdos! Yo también bailaba con las rolas de Sabrosita. ¿Cómo olvidar la hora de Héctor Lavoe? Sí, era como a las 2 de la tarde, ¿no? Yo me acuerdo que íbamos a comer ahí con mi tío Beto. El primer descanso, entramos a las 9 y según yo, al mediodía era el primer descanso. Y después creo que a las 3 nos íbamos a comer. Y regresando de comer, ya con el mal del puerco y toda la cosa, escuchando a Héctor Lavoe, vamos para arriba. ¡Buenos días, chiquilín! ¡Feliz día de la radio, eh! ¡Saluditos!, dice Jaime Sánchez. No te puede faltar la de Mi Primer Millón. La iba a poner, pero ya la hemos puesto en otras ocasiones, de vacilos. Ahora quisimos ponerles algo de Pegaso. ¡Chiquilín, buenos días! Aquí escuchándote como todos los días, ¿eh? ¡Ándale! ¡Saluditos!, dice mi querida Yamilet. ¡No! ¡Saludos, mi querida Yamilet! Gracias a todos por sus bonitos mensajes. Al momento tenemos 78 grados de temperatura. La máxima para el día de hoy llega a los 94 y recuerden que vamos a tener tormentas eléctricas para esta tarde-noche. Por acá nos siguen escribiendo. ¡Saluditos para Lupita Ferto, a la gente en Virginia! También un beso, un abrazo siempre. Nos reciben muy bien cuando vamos para allá. Saludos, bendiciones para toda la familia, para mi querida Rosa Rodríguez. Saluditos para mi querida Leti también. Leti Bárcenas, gracias por las felicitaciones. Para mi compadre José Pérez, el paletero, Lalito Rodríguez. Mi hermano, qué gusto, ¿eh? Sí, dice, coincidir en eventos. La vez que nos vimos, mi hermano, qué rica comida, ¿eh? Qué buen servicio de los meseros, mi hermano, ¿eh? Un abrazo. Saludos a toda la gente de Calvillo, Aguascalientes, dice Roberto Lara. Felicidades, feliz día de la radio para Gloria Espinosa. Nos encanta escucharte, chiquilín, eres el mejor. Bueno, gracias. Ustedes lo dicen, no yo, muchísimas gracias. Ramón Romero, saluditos. Mirna Bracamontes, muchas gracias por escribirnos esta mañana. Vámonos con algo de Los Rieleros y yo regreso para contarles una historia que les va a dar envidia, y envidia de la buena. Imagínense ir a trabajar y regresar a casa siendo millonario. Y no, estos hombres no jugaron a la lotería, se hicieron millonarios solamente por trabajar. Ya vengo y les cuento aquí en La Que Manda.

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1: Dicen los rieleros del norte, ya me agarraste de tu juguete. 8:41. Imagínese ir a trabajar y regresar a casa sabiendo que encontró más de 10 millones de dólares. Esto le pasó a 8 trabajadores de la construcción en Bélgica mientras realizaban trabajos de renovación en un edificio de la ciudad de Dendermonde. Ellos estaban excavando para instalar tuberías de drenaje cuando la broca se atoró con algo bajo tierra. ¿Qué creen que era? Era un lingote de oro. Y al seguir buscando, apareció el verdadero tesoro. 49 lingotes de oro y una enorme cantidad de monedas también de oro, con un valor estimado de 9 millones de euros, alrededor de 10 y medio millones de dólares. Le cuento que entre los trabajadores estaba un jovencito de 18 años, quien fue entrevistado por la radio local, que dijo que en un principio pensó que eran monedas de un euro. Pero bueno, la triste historia es que estos hombres pues fueron millonarios un ratito, porque tuvieron que devolver absolutamente todo. El gobierno dijo que ellos no podían llevarse nada del oro porque, pues porque no les pertenecía. Ellos estaban trabajando en una propiedad privada. Así que el gobierno, muy honesto, como pasaría en nuestros países, se llevó todo, los lingotes y las monedas, para ponerlo en una caja de seguridad mientras aparece el dueño y lo reclama. Ahora, eso sí, si no llega a aparecer el dueño y no logra demostrar que realmente pues, le pertenece este gran botín, pues se lo va a terminar quedando el gobierno. Yo digo, si aparece el dueño, que no creo que aparezca, si ya estaban renovando el edificio y nadie fue a remover eso de ahí, ¿no? Porque si yo sé que tengo algo enterrado en mi casa y voy a renovar, voy y lo saco, ¿no? Bueno, si no aparece, que ojalá sí aparezca, ¿eh? Ojalá que sí aparezca para que les dé una propina a estos muchachos. Porque de otra forma, ya saben, eso de que el dinero después lo van a utilizar para la salud o la educación, eso nunca sucede. Pero bueno, eso ocurrió allá en Bélgica. Ahora la pregunta es, y algunos se hacen en redes sociales, leía la nota acá en CNN, y algunos de los comentarios son de, pues qué güeyes son, ¿para qué le avisaron a la policía? ¿Usted qué hubiera hecho? Pues yo creo que hicieron lo correcto, ¿no? Avisar al, pues al encargado y todo. Yo creo que sí te causa, digo, encuentras una moneda de oro y dices, órale, va. Pero ya encontrar varias y unos lingotes de oro, pues sí, incluso hasta te da mellito, ¿no? Tocar ese dinero. Eso pienso yo. Vámonos con algo de Intocable, pero sí. Se creyeron millonarios por un ratito. 10.5 millones de dólares. Y de eso no les toca absolutamente nada. Y el gobierno, se los va a agenciar, van a ver. 8:44. Es Intocable y ahí viene ya el último reporte de tráfico de la mañana. Aquí en la radio que manda.

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1: 8:47 es el último reporte de la mañana. Le cuento que en el Triad, Burlington, Greensboro, Winston-Salem, High Point, Rahman, todo se ve muy bien, no hay complicaciones. En el Triángulo, afortunadamente, ya tampoco hay accidentes, ya la neblina se terminó de ir en la mayor parte del estado, ya empezó el solecito a brillar sabroso, así que las condiciones han mejorado muy bien esta mañana. 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

0: radio que manda 8:57. Llegó el momento de la pregunta de la mañana. Para eso recibimos a DJ Gallo. Gallo, buenos días.
1: Muy, pero muy buenos días. Buenos días a toda la banda bonita que se encuentra en sintonía de la mejor estación. Ya estamos de regreso. Feliz jueves para todos y cada uno de ustedes. Nos vamos rapidito con la pregunta encuesta de la mañana. ¿Usted es de las personas que se queda con contactos de sus ex? ¿De sus ex? Bueno, le preguntamos porque según una encuesta aquí en los Estados Unidos, ¿cuál cree que es el porcentaje de las personas que mantiene contacto con al menos un ex? ¿Cuál cree que es el porcentaje de personas aquí en los Estados Unidos que mantiene contacto con un ex?
0: Mande su respuesta. Recuerde que estamos en Facebook como La Ley NC. Nosotros cerramos la hora con algo de los Tucanes porque andamos ready.
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2: ¿Qué tal? ¿Cómo les va? Mi nombre es Juan Arango y estas son las noticias de la hora. El embargo de Emiratos Árabes Unidos podría cerrarle a Irán la principal vía de escape para su economía. Inmigrantes en el centro de ICE de Colorado denuncian falta de atención médica adecuada. Byron Donalds, el candidato respaldado por Donald Trump, gana las primarias para suceder a Ron DeSantis en la Florida. Emiratos Árabes Unidos suspendió indefinitivamente todo intercambio comercial y las transacciones financieras con Irán, después de denunciar nuevos ataques con misiles atribuidos a Teherán. La decisión fue anunciada tras la activación de alertas en territorio emiratí por el lanzamiento de proyectiles que cayeron en aguas del Golfo Pérsico. Irán negó cualquier responsabilidad en el incidente. La medida podría aumentar considerablemente el aislamiento económico de la República Islámica, que ya enfrenta fuertes sanciones estadounidenses y restricciones sobre sus exportaciones. Emiratos Árabes Unidos era uno de los principales socios comerciales de Irán y funcionaba como un importante centro para la entrada y salida de productos iraníes. La suspensión también genera preocupación por sus posibles efectos sobre el transporte marítimo y el mercado energético internacional. Las tensiones han aumentado alrededor del estrecho de Hormuz, una ruta estratégica por la que normalmente transita cerca de la quinta parte del petróleo consumido en el mundo. Las autoridades emiratíes no informaron cuándo podrían restablecerse las relaciones comerciales. Analistas advierten que una prolongación de la crisis podría elevar los precios del petróleo y aumentar los costos del transporte mundial. La comunidad internacional pidió evitar nuevas acciones militares que agraven la inestabilidad en la región. 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

0: Son las 9:07, ahí estuvo Grupo Frontera. Arrancamos una hora más y nos vamos a las redes sociales. ¿Cuál fue la pregunta del día de hoy, Gallo?
1: Según una encuesta aquí en los Estados Unidos, ¿cuál cree que es el porcentaje de personas que mantienen contacto con al menos un ex?
0: Dice por acá el compa Dani, el 75%.
1: Le mandamos un saludo al Sergio que dice, Gallo, yo creo que un 40%.
0: ¡Saluditos, mi querida Elvia! Un beso, gracias por tu mensaje, corazón. Por acá nos dicen que el 80%.
1: Nos vamos rapidito con el porcentaje que es y le cuento que es un 57%. 57% de las personas aquí en los Estados Unidos, según una encuesta, mantiene contacto con al menos un ex.
0: Ahí está. Vámonos bailando con los Huracanes del Norte y regresamos con la información deportiva.
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0: Con 11 minutos arranca ya toda la información deportiva. Nos vamos con resultados del partido pendiente de la jornada 1. Bueno, le cuento que el día de ayer el Atlético de Madrid derrotó 2-0 al conjunto del Málaga. Por cierto, el jugador mexicano Obed Vargas no fue llamado a este encuentro.
1: Perfecto, y nos vamos rapidito porque hoy arranca la jornada número 2 de la Liga EA Sport. A las 3 de la tarde, el Rayo Vallecano contra el Alavés.
0: ¡Nos vamos a la Liga MX! Miguel Borja ya está en México otra vez. Hay que recordar que hace un año estuvo ahí. Estuvo esperando semanas el contrato que no le llegó del Cruz Azul. Y ahora el América está a punto de firmarlo. El atacante colombiano tiene 33 años y aterrizó el día de ayer en territorio mexicano procedente del Al Wasl de los Emiratos Árabes Unidos. Al salir del aeropuerto, abordó inmediatamente una camioneta del Club Azul Crema rumbo a las instalaciones del club, donde estará ultimando detalles para su incorporación.
1: Y nos vamos con el automovilismo. Le cuento que Red Bull está blindando a Max Verstappen con un nuevo contrato hasta el 2030. Max llegó sexto y a 110 puntos de Kimi Antonelli, el líder, y eso pues se permitía poder amarrar el bolso. Sin embargo, antes del arranque de la GP de Países Bajos, en la fecha número 12 de la temporada, el equipo de las bebidas energizantes anunció no solo la continuidad de su estrella, sino que también la firma de un nuevo vehículo que se estira la estadía de Max Verstappen hasta el 2030. Cuando el contrato expire allá del 2030, Verstappen tendrá 33 años y habrá finalizado su 16ª temporada en la Fórmula 1. El piloto siempre dijo que no veía muchos años en la categoría porque pues había muchas otras cosas que quiere disfrutar.
0: Ahí está la información esta mañana. ¿Qué traes para más adelante, Gallo?
1: Venimos con más notas, así que quédese con nosotros porque la cosa se pone muy buena el día de hoy.
0: 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Mi nombre es Eric Johnson. Ahí se quedan con Gallo y con algo de los pajaritos de Tacuba.
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0: Somos la ley en ese. Adiós.

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buenos días a todos y cada uno de ustedes. ¿Cómo se le están pasando en este rico jueves? Jueves ya 20 de agosto del 2026. El día de hoy, muy pendiente porque hoy jueves vamos a salir a la calle. Y digo, vamos porque pues somos la radio que manda, ¿verdad? Pero yo no voy a ir. No me va a llevar mi Jackie. Le dije, Jackie, llévame. Me dijo, no, no puedo, güey. Así que te quedas en cabina. Y es que sí, hay que chambear a la 1 de la tarde, pero ella va a estar el día de hoy de 12 a 1 de la tarde en la gran apertura de Lee Hyundai de Clayton. 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Así que vayan porque se la va a pasar muy bien el día de hoy. 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Y pues me imagino que va a haber especiales. Si usted anda buscando por ahí un carrito, de una vez, el momento perfecto para que usted pueda agarrar el suyo. Vámonos con algo de Los Ángeles Azules. Si sabes contar. Ya regresamos con más. 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La Ley NC.

sí, señor. Nos vamos rapidito cuando son las 9 de la mañana con 27 minutitos. Se termina una temporada en la playa, pero empiezan también las personas a viajar hacia las montañas y es por eso que traigo esta nota. Así que tenga mucha precaución. Y es que le cuento que una osa negra entró a una vivienda en Nashville junto a sus tres crías después de abrir la puerta que no estaba asegurada. Una persona resultó herida al intentar escapar de la casa, pero no fue atacada por el animal. Las autoridades aún no han informado la gravedad de las lesiones, pero los equipos de emergencia y funcionarios de la vida silvestre acudieron al lugar. La osa y los cachorros ya habían abandonado la vivienda y el incidente refleja el aumento de los encuentros entre osos y residentes en el oeste de Carolina del Norte debido principalmente a la expansión urbana y a fuentes de alimento disponibles cerca de las viviendas. Las autoridades recomiendan mantener las puertas y ventanas aseguradas, proteger la basura y no dejar comida para mascotas afuera. Nunca, nunca se acerque a un oso, especialmente si está con sus crías, o a una cría, porque donde hay cría, está la mamá, y la mamá lo va a atacar. Me tocó ver esto el año pasado, que muchas personas vieron a una cría, se querían tomar fotos y después los empezó a corretear la osa. Tenga mucha precaución, no se acerque porque recuerde que son animalitos salvajes. Vámonos con algo de Mar Solís, Fuiste Tú, y regresamos. Rapidito, no le muevas, somos la que manda, la Ley NC.

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Sí, señor, 9:36 a.m. Nos vamos rápidamente con el reporte de clima que le cuento. Al momento tenemos una temperatura de 81 graditos. Está calientito, ¿eh? Y hay advertencia de calor para el día de hoy. Cuando la máxima nos indica que va a alcanzar los 94, mínima en los 74, hay un 55% de posibles lluvias acompañados de tormentas eléctricas para mañana. También nubladito con 55% de posibles lluvias, 86 como máxima, 73 la mínima. El sábado también hay posibilidad de lluvia en un 55%, 84 como máxima, 70 en la mínima. Y el domingo ya más soleadito con 91 como máxima, 67 la mínima. Y también posibilidad de lluvia en un 55%. Así que bueno, ahí está el reporte de clima. Parece que nos va a llover estos días. Y ojalá sí, porque seguimos necesitando el agüita. 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Vámonos con mis compadres de la Fiera de Ojinaga. Es la luna de miel. Regresamos con más. Ahí se viene el Morning Mix. 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
7: Ya es jueves, muy buenos días. Continuamos con el primer tiro de la mañana, pero antes tenemos a Areli de Family Dental Care que nos tiene el consejo de la mañana. Adelante.
8: Hola, Gallo, buenos días. 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
7: No se le olvide decir que el gallo lo recomendó. Nos vamos con el Morning Mix presentado por Family Dental Care.
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7: ¡Vámonos! 9:44 a.m. Unas viejitas para ir arrancando el Baby Friday. Dice

Le seguimos con esas norteñitas, ¿o qué onda? ¿Qué dicen ustedes? Vamos a rapidito a las redes sociales para ver quién se está reportando ya con nosotros. Allá para Anita Morales dice, esas no, gallito, porque me corto las venas. Dice, buenos días, saludos a los de Ashboro, saluditos.

Hoy nomás, saludo para el juego, dicen por acá. Allá para Gustavito Martínez, que dice: Gallo, ya me fui por las chelas. No, no.

Saludo para Gabino Fuentes que dice: ¡Hora, coach gallo! Ya me dieron ganas de irme a pistear con esas rolas. Un saludo para la familia Fuentes, viejón, y puro San Pancho, mero amigo. Saluditos, viejón. También para el travieso que anda con todo, dice: de apuro cartoncito, gallo. Saludos también para González CG, que dice: un saludo para el Daniel, que le tiene miedo a las güeritas y que chupe nomás por eso.

Saludos desde Duramal, muchacho alegre que anda activo. Allá también para Leti Isla, que dice buenos días, gallito. Para mi esposo Román Monter, para toda la raza trabajadora de Hidalgo, ¡súbele!

0: Saludito para Marisela Irada, que dice, ya chambeando gallito, felices escuchando la música. Un saludo para Nenis, Lidia, Miguel, Betty, todos mis compañeros. También la gente de Ixtlán del Río, gracias y cuídate, saluditos corazón. Allá para Adrianita Madrigal, que dice, saludos para mi defectuoso gallo, ya sabes, siempre escuchando el Morning Mix, buenísimo, saluditos corazón. Allá para Meli Rentería, ¿cómo estás corazón? Mis chicas de La Voz, un besote. También para la bonita Hernández, buenos días, mija. Ya Vladi no baila esas. Oh sí, esas son las únicas que baila, ¿verdad? Ya, sí. Se le olvidó hasta bailar cumbia. Saludos para el B25 que anda activo con nosotros. ¡Súbele!
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0: ¡Aguante, Vladi! Parece que le va el Cruz Azul.

Saludo para Evita Cruz, que dice, ¿qué onda, corazón? Le mando un saludo a la tía, dice que quiere bailar con usted. Saludos a los de Guerrero. No, ¿qué pasó, mija? No puedo bailar con mi tía. ¡Saluditos! ¡Arre, que nos vamos bailando de cartoncito de cerveza, Evita! Saludos también para toda la chulada, dice por acá. Gallito, saludos. Allá para mi compadre el Garduño, que anda con todo, escuchando la ley también. ¡Súbele! ¡Súbele!

0: Saludo para el muchacho Chicho. Dice, por favor, Gallo, di el campeón de campeones, aunque te cueste tantito. Hoy no más esas. Saluditos, muchacho Chicho. También para el Gustavo, que anda con todo escuchando la ley. Hoy nomás dice, Gallo, ¿cuándo vamos a bailar? Ay, no me tientes, mija, porque... ¡Ay, ay, ay!
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0: ¡Hoy nomás!

0: Hoy nomás, saludito bien especial para mi compadre Miguel Galeana, que dice buenos días, gallo. Saludos para mi mamá Josefina Cardoso, que la quiero mucho, mucho. Y también para mi esposa Anabel Reyes, que también la quiero. A mis tres bendiciones, Leslie Galeana, el gatito Galeana y Lía. María José Galeana. Ándele pues, viejón. Saludo para Carlos Peña, que dice gallo. Con estas hasta parece que es viernes, viejo. Saludos para Isabelita Mendoza. Buenos días, corazón de melón.
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0: Saludo para mi compa el Prieto, que anda activo con nosotros. Hoy nomás, Prieto.

¡Ay, no más! 9:58 PM, mi gente. Yo me estoy despidiendo porque ahí se viene mi guacha. Ya llegó enojada el día de hoy. ¡Ay! Porque no quiero bailar con ella. Baila sola, mija. Aprende. ¡Súbele, que somos la que manda, la ley en ese!

Ley NC, buenos días, hermosuras de Dios, ¿cómo estamos en este jueves? Ya casi viernes, ya casi fin de semana, espero que estén bien. Aquí les saludo a su amiga Cuy Santibáñez, con ustedes hasta la una de esta tarde. Hoy es la gran apertura de Lee Hyundai, ya regresamos con esa información para que nos acompañe en este mediodía. Un abrazo, que Dios me lo bendiga, tropa vallenata.

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Es la radio que manda, somos la Ley INSE, ya las 10 con 19 minutos. 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Nos vamos con música de Banda MS. Y ya regresamos con el licuado. Aquí en la radio que manda, somos la Ley INSE.

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las 10 con 27 minutos. Ahí está licuado. Hoy, aparte de ganarse su canción viejita, le vamos a regalar también paquete familiar de 4 boletos para que se vayan a un partido de los High Point Rockers. Partido de béisbol de los High Point Rockers. 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Y a través de nuestras redes sociales, mande su respuesta. El nombre de estos dos artistas y el nombre de las dos canciones. Ahí va.

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Es la ley INC, ya las 10:36. Vamos a ver qué nos dicen ustedes. Yago Medina dice que es amor mortal con Los Inquietos. Y Sonora y sus ojos negros de Miguel y Miguel. No. No, Meli Rentería, buenos días. Saludos para, dice, Suberna, la gente de Robbins y Ashbro. Y también para todas las chicas de la Boston. Y un abrazo grande para ti. Muchísimas gracias, igualmente. Dijera mi sobrina, un abrazo totote. Brandon, bendiciones y buenos días. Thank you, igualmente. La verdad. Ey, no diga esas cosas, ¿eh? Que aquí la única persona que puede tratar mal al gallito soy yo, ¿yo? Ay, Brandon. Que pase bonito día y que Dios me lo bendiga de gran manera. Gualberto, también un abrazote para usted. Y no, pero llegué en la tarde. Ayer sí llegué. Vamos a ver, dice Antonio, esas no. Las de Juan Gabriel me sacan la diva que llevo por dentro. Bueno. No creo que solamente las de Juanga, ¿eh? No sea raro, Antonio, no sea raro. Dice Jesús Herrera, amor mortal con Los Inquietos. Y Miguel y Miguel, Sonora y sus ojazos negros. No. Vicente Macedo, una canción es Luis y Julián. La Mesera y la otra, Los Inquietos del Norte, amor mortal. No, Vicente. Ey, usted es hermano de mi brother, el borreguito y este... A ver, espéreme, ¿cómo se llama mi otro hermano? Este borriguito y el otro, Marcelino. ¿Usted es hermano de él? Tienen el mismo apellido y lo estoy viendo y como que tienen un parecido. Miguel Galeana, Sonora y sus ojos negros. Miguel y Miguel. Primavera, necesito decirte qué me les pasa, hombre. No. Tanto. Manuel Mireles, Los Inquietos del Norte como pez sin agua. Dios mío. Y Sonora y sus ojos negros, Miguel y Miguel. Hasta ahí terminamos. Vaya, gracias, Manuel, por venir a rescatarme, muchacho. Ya, hasta ahí terminamos. Sí, sí es. Los Inquietos del Norte, la canción se llama Como pez sin agua. Muchos de ustedes dijeron amor mortal es como pez sin agua. Y ya la otra, Miguel y Miguel, Sonora y sus ojazos negros. Vaya pensando, Manuel, con cuál canción la vamos a complacer. Aparte, también se lleva sus 4 boletos para que vaya a cualquier partido de béisbol de los High Point Rockers que usted guste, ¿ok? Vamos a ver, voy a estar esperando su mensaje con su canción. Y mientras nos vamos con la original Band de Limón. Ahí, le mandamos un saludo también para todos los trabajadores de Granville Equipment. Por favor, gracias y bendiciones, muchísimas gracias. Joaquín Aguilar, muchas bendiciones también para usted y para todos sus compañeros que nos están escuchando en Greenville. ¿Es Greenville? Greenville. Bueno, un abrazote. Ay, vámonos con esta que se llama Aquí es, sonando en la ley NC.

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seguimos en la radio que manda, ya a las 10:53. Antes de complacer acá al ganador del licuado, le mandamos un saludo para Rafita Sotelo. Feliz Baby Friday también para usted. Ya otro fin de semana, imagínense. Ay, Dios. Bendiciones también para usted, mijo. Igualmente, saludo para todos los troqueros de NC. Con mucho cuidado, que hay demasiados accidentes el día de hoy. ¿Sabe qué? Es verdad. Yo cuando venía del trabajo, ay, Dios mío, cuando venía de la casa para el trabajo, nos topamos con 3 accidentes en el camino. Es verdad. Así que sí, manejen con cuidado y enfocaditos para que pues lleguemos con bien donde sea que nos dirigimos en esta mañana. Rafita, con cuidado para todos los troqueros. También por ahí anda este muchacho, ¿cómo se llama? Ay, ya se me olvidó. Pero también Lolita, que es trailera. Saludos para usted, mi chula. Y esta Patricia también, que andan manejando camiones. Con cuidado, ¿sí? Garduño, yo sabía que quería algo. Yo sabía. Y si es mucha molestia, podrías poner esa canción de Miguel y Miguel. Ah, no, mijo, pues tratándose de esa canción, of course, yes. Mire, de una vez. Le cambiamos la canción a Manuel y le ponemos la de Miguel y Miguel. Nah, no es cierto, ahorita viene la próxima hora, Cardullo. Juan Tavares dice, ya te cachó la ley que tienes otro trabajo. ¿Cómo? Bueno, trabajo tengo bastante por todos lados. Le mandamos un saludo para todos los que nos están escuchando desde Smithfield. Y ahora sí nos vamos complaciendo a Manuel Mirel. Les dice, para todos los pintores que nomás se la pasan viendo el celular. Bueno, Manuel, como usted comprenderá, mijo, pues. Nos vamos con este Café Tacuba. La Ingrata, sonando la radio que manda. Somos la ley en ese.

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Seguimos en la radio que manda, somos la Ley NC, ya las 11:08 minutos. Buenos días para todos y buen provecho si a usted le toca almorzar en esta hora. Disfrute de sus alimentos. Ahí quedó música de Josy Cuen, Jorge Medina y de Colombia, Jorge Celedón, Naturalita. 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Nos vamos con música de Miguel y Miguel para Garduño. Sonar y sus ojos negros, sonando la radio que manda. Somos la Ley NC.

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Estamos en la radio que manda ya a las 11 con 17 minutos. 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Nos vamos con Cañaveral. Échame el olvido, cenando la ley en ese...

Hace 25 minutos, buenos días para todos. Estoy leyendo una historia, tengo una pregunta para ustedes, pero pregunta seria, ¿eh? Contésteme a través de nuestras redes sociales. ¿Qué hacen ustedes cuando de pronto se topan con personas que son difíciles de tratar? ¿Cómo los tratan ustedes? A ellos. Déjenme saber a través de nuestras redes sociales. Nos vamos con Arrolladora. ¿A quién la leí en ese?

Están escuchando la radio que manda, somos la ley NC, ya las 11:33 minutos. ¿Ustedes qué hacen con personas que son difíciles de tratar? Dice Miklo, por cierto, ya tenía rato que no se comunicaba, mijo. Dice, a mí si me tratan mal, yo los trato peor. No, hombre, Miklo, ¿por qué no sea así, hombre? Sane ese corazón, Miklo, sane ese corazón. Dice Ángel Rodríguez, darles por su lado. Ah, bueno, ok. Gonzalo dice, a veces les doy una cucharada de su medicina. Luis, good morning. Ah, ahorita se la mando. Ahorita con mucho gusto se la mando. Me está pidiendo la dirección de acá de la apertura de Lee Hyundai. Y también nos dice, la semana pasada nos dimos en toda la... Bueno, pues esa palabrita no la vamos a decir. Con un compañero porque nomás no colabora, o sea, se pelearon. No, Luis, ¿qué le pasa? No es eso. Lo van a correr de su trabajo, muchacho, por no tener paciencia. Uriel Santiago dice, mándale saludo para la bestia de Honduras. Ahí está, con mucho gusto. No digas mi nombre, dice. Lo que me ha funcionado, si son personas a las que igual las tengo que tratar, que no las puedo hacer a un lado, pues les doy la razón en todo, pero no de forma sarcástica, para que no la hagan de jamón. Vale más la paz y la tranquilidad, le pido a Dios por ellos, para que les toque su corazón y que un día los ponga en su camino y que a mí no me molesten, pero sin engancharme en pensar por qué son como son. Cada quien es responsable de sus acciones y su cuenta es personal. No seré yo quien responda por eso, pero sí lo soy de las mías. Amén. Que tengas un bonito día y que Dios te dé todo lo que necesites para seguir. Muchísimas gracias, mi hermosa. Le mando un fuerte, fuerte abrazo y para todos los que nos están escuchando desde Galax, Virginia. Ay, el señor Méndez. El que a hierro mata, a hierro muere. ¡Ca! ¡Brian, fláquese! ¡Ay, sí! El que mata hierro. ¿Cómo pues dijo? El que hierro mata, hierro muere. Ay, no, lo voy a bloquear. Dice Brandon. No sé, eso sí, no sé. No sé, de pronto, pues esa apertura, de pronto sí. Bueno, estaba leyendo una historia, imagínense. Hoy vamos a conocer la historia de Melina Salazar y Walter Swartz. Y pues sí, a veces la persona más difícil de tratar es también la que pues más recuerda a uno, que en algún momento decidieron tenerle paciencia, ¿no? Durante casi 7 años, Melina Salazar trabajó como mesera en un restaurante de Texas y atendía regularmente a Walter Swartz, un veterano de la Segunda Guerra Mundial conocido por su mal humor, sus exigencias y sus constantes quejas. Muchos preferían evitar atenderlo, pero Melina aprendió sus costumbres y ella siguió recibiéndolo con paciencia. Sabía cómo quería su comida, soportaba sus reclamos y procuraba tratarlo con amabilidad, incluso cuando él pues no se la ponía fácil. Walter falleció y Melina recibió una visita completamente inesperada. Un abogado apareció en su puerta para comunicarle que este hombre, aquel cliente que pues en algún momento le hizo sentir mal, en muchas ocasiones la había incluido en su testamento y le había dejado nomás $50,000 y su automóvil. Algo que ella pues jamás imaginó recibir por simplemente haberlo tratado bien durante tantos años. Es que ahí está la cosa. Nosotros a veces, nada, simplemente esto. No, pero para otras personas eso simple para ellos es lo máximo. Melina creyó que pues ella estaba teniendo paciencia con un hombre difícil. Walter, en cambio, pues nunca olvidó a quien siguió tratándolo como persona y con cariño cuando muchos preferían evitarlo. Imagínese, no, hombre, yo también los trato bien a todos, por eso me... Nah, no es cierto. Pero se imagina qué bendición para esta mujer.
Y muchos van a decir, $50,000 no es nada. Ey, es el... Sí, es bastante dinero, aparte, es bastante dinero. Pero imagínense qué bendición. Tratar a este hombre, por tratarlo bien, porque eso fue la clave ahí. Lo trató bien. Cuando mucha gente, pues no, lo evitaban. Cuando llegaban al restaurante, lo evitaban. Y ella no. Qué bonito, Melina. Por más personas como usted, Melina. Necesitamos ser más así. Ay, Dios. Karina, la abuelita Barrios, dice, le sigo la corriente en todo. Saludos también para usted, mi chula, mi paisanita Beatriz. Good morning. Dice, quiero una canción. Dice Yoshi, ¿cuánto dinero tienes para ver si conviene tratarte bien o no? Nah, mijo, anda mal. Imagínense. Nos vamos con música de Conjunto Río Grande. Demente, sonando la radio que manda, somos la Alegre C.

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2: ¿Qué tal? ¿Cómo les va? Mi nombre es Juan Arango y estas son las noticias de la hora. La deuda de Estados Unidos supera los 40 billones por primera vez tras duplicarse en los gobiernos de Donald Trump y Joe Biden. Arrestan a un joven de 19 años de El Salvador por la muerte a puñaladas de una mujer en Great Falls, Virginia. Estados Unidos había llegado anteriormente a los 38 billones de dólares en el mes de octubre, lo que refleja el rápido crecimiento de sus obligaciones financieras. Entre los principales factores se encuentran los gastos de defensa, los programas sociales como el Seguro Social y Medicare, y los intereses que el gobierno debe pagar por el déficit acumulado, que ya llega a los 40 billones de dólares. El aumento del presupuesto militar en medio de la guerra contra Irán también ha incrementado la presión sobre las finanzas federales. La Casa Blanca aseguró que la administración del presidente Donald Trump trabaja para reducir el despilfarro, el fraude y los abusos en el gasto público, mientras impulsa el crecimiento económico para mejorar la relación entre la deuda y el Producto Interno Bruto. Sin embargo, especialistas advierten que el aumento acelerado de la deuda ya tiene consecuencias para la población. Entre ellas mencionan mayores costos para obtener préstamos hipotecarios y automotrices, menos recursos disponibles para la inversión empresarial y posibles aumentos en los precios de productos y servicios. Los expertos sostienen que sin cambios importantes en los ingresos o el gasto, la deuda podría continuar creciendo. 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
2: Los Chargers de Los Ángeles podrían perder por tiempo prolongado el center Tyler Biadasz, quien sufrió una lesión en el ligamento cruzado anterior durante una práctica conjunta con los San Francisco 49ers. El jugador será sometido a nuevas evaluaciones para poder determinar el tratamiento. Biadasz había firmado por 3 temporadas y $30 millones para reforzar la protección para el mariscal Justin Herbert. El novato Jake Slaughter asumió las funciones de centro tras la salida de Biadasz y podría ocupar su puesto durante la temporada. Soy Juan Arango y estas fueron las noticias de la hora.
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3: 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Nos vamos complaciendo a Beatriz Tabuada, que nos estaba pidiendo una de los temerrucos. Uy, esa sí está bien romántica, Beatriz. Como tú, sonando la radio, ¿qué manda? Buen provechito para todos, súbele. 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

banda, ya son las 12:21 para toda la gente que le gusta la música de Ana Gabriel. 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Le mandamos un saludo para Isabel Mendoza. Dice que yo ya estoy en su testamento. ¡Ay, amén! Dice, solamente empieza las cumbias. Es que acá está el patrón y... Ah, dice que le toca parte del testamento, entonces. Tú sigue comiendo, hijo. No se meta acá. También para Carlitos Cruz, no se te olvide que Carlanga siempre te ha apreciado y te trata bien. Yo sé que sí, yo sé que sí. Ay, muchacho. Ray Ray, Happy Baby Friday. Escuchándonos desde Red Springs. Puedes poner una cumbia, Alberto Pedraza. Saludos y bendiciones. A ver. Jefe, ¿se puede? Una. Dice que sí. Ya viene. Brian Cisneros, saludos para Brian. Y Pedro Castro Ávila, ahí está, con mucho gusto. Santiago López también, y para su domadora Teresa Granados. Para Edwin Albarán y también para Fausto Macedo y Damasio Contreras, que nos están escuchando desde Japón. Ay, les mandamos un fuerte abrazo. Y muchísimas gracias por todo lo que están haciendo ustedes allá, por ese gran sacrificio. Que Dios me lo bendiga de gran manera y me lo regrese con bien a casita con sus familias, ¿listo? Y bueno, petición acá de Ray Ray para toda la gente que está escuchando allá por Lumberton, por Fayetteville, San Pablo, Red Springs, ¿dónde más? ¿Cerca ya de ustedes? Nos vamos con este Alberto Pedraza para toda la que le gusta la cumbia sonidera. Bueno, más cumbia de mi tierra sonando en la radio que manda. Somos la ley en ese, buen provecho.

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Ya a las 12 con 30 minutos. Buenas tardes y buen provecho. Y si está manejando, con mucho cuidado, ¿sí? 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Le mandamos un saludo para Laurita Romo, que nos está escuchando de su trabajo en Dobson. Dice, y arriba las Chivas. Ahora, ya están peleando contigo. Aunque le pese el gallo, dice. El Puma, ya pusimos una de los Temerarios, muchacho. Apenas va sintonizando, me imagino, ¿no? Lino, buenas tardes también para usted. Y muchas gracias. Bonita tarde igualmente. Y ahorita con mucho gusto le vamos poniendo una de Antonio Aguilar. ¿Cuál? Ah, me gusta. Ya viene. Para J.R. Santiago, saludos para todos los de la ley. De parte de Brian, de Beto y el Junior. Y si nos puedes complacer con otra cumbia, no hombre, ustedes sí quieren que el gallo me dé un buen izquierdazo hoy. No ve que Loa canta peleando sus cumbias, Loa dice, ey, entonces ¿qué vas a dejar para el cumbión de ley? Pero capaz si sí le robamos otra cumbiecita por ahí. Porque otra no es ninguna, ¿verdad? Mientras, Antonio Aguilar, hola Lino. Súbele, mi gusto, sonando la radio que manda. Somos la ley en ese.

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Es la Radio que Banda, ya a las 12. 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Ay, así que bueno, pues a manejar con mucha precaución, ¿sí? 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Le mandamos un saludo para el Tomasito Méndez. También Dios me lo bendiga. No, hombre, ustedes sí andan con todo, con las cumbias. Dice Gregorio, feliz jueves, usted ponga lo que le pida, no le tengan miedo a esa coquera, por eso me estaba riendo ahorita. Te dijeron que no te tengan miedo. Es que no es miedo, es respeto a los mayores, que es, pues, diferente. Entonces, pues acá hay que respetar a los mayores. Pero igual, sí, como quiera, la vamos a poner una cumbia porque ya me la estaban pidiendo, así que aparte nos dio permiso, ¿eh? Ni digas que no, porque tú dijiste que sí podía. ¿Quién la andaba pidiendo? A ver, déjeme ver si lo encuentro por aquí. Bueno, usted sabe quién la pidió. También por ahí si nos está escuchando el cachorrito que le gusta mucho la muñequita fea. Janet Delgado es otro que le gusta la muñequita fea también. Un abrazote para todos ustedes y bueno, ¿qué más súbele? Está escuchando la radio que más somos la ley en ese.

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0: es la radio que manda, somos la Ley INC, 12:52. Y está con nosotros nuestro buen Gallo Gayú. ¿Cómo estás, corazón de melón? Buenas tardes.
1: Muy buenas tardes, mi guacha. Le mandamos un saludo a toda la banda bonita que anda activa con nosotros ya el día de hoy. Yeah, girl. Estamos on fire el día de hoy, así que quédese con nosotros porque venimos con muchas notas.
0: Le mandamos saludos para JR Santiago. Ah, no, las gracias para ustedes. Gracias a ustedes por escucharnos. De parte de Brian Beto y Jr., que ya estamos al 101 en la Ready Construction.
1: Ándale.
0: Ellos son los que querían la muñequita fea, ya me acordé.
1: Ah, le mandamos un saludito. Ahí estaba la muñequita fea para que se pongan a bailar temprano.
0: Yes. Arthur Romero dice, ¿me pueden complacer con un saludo para el amor de mi vida? Ella ya sabe quién es. Y también saludos para todos los que trabajan en el siding con que nos están escuchando en Ramsier. Bendecido día también para usted. Y para Crucito Carvajal, dice saludos para Josué Zenón, mejor conocido en el bajo mundo como... ¿Qué nombres, ¿Qué nombres tienen ustedes? Dice, cabecita de congucha recién nacida de parte de su patrón, Cruz Carvajal. Gracias y buen día. Ay, no, paisano, ¿qué son esos nombres?
1: Muchos apodos muy, muy, pero muy malos.
0: ¿Sabes qué es una congucha?
1: No, pero
0: es como un pajarito.
1: O un pajarito.
0: Una conguchita, sí.
1: Pues a lo mejor él vuela, le gusta volar.
0: Ay, Cruzito, no sé.
1: Por eso le dicen la congucha.
0: También para mi paisana Cristina Cárdenas. Para Ageo Gil, que ya tenía rato que no sabíamos nada de usted, hombre. Ay, Gustavito Martínez, que andaba ya contento escuchando la canción de Los Temerrucos, el señor Méndez. Dice, ¿tú gustas? Ah, nos mandó, ¿qué es esto? Son, pareciera como unas picaditas, ¿no?
1: Como unos sopecitos,
0: como
1: ¿no?
0: Como unos sopes, ajá. Qué rico, claro, no, pero nomás lo único que antoja y nada que trae. Señor Méndez, no sea así.
1: Y hace hambre.
0: Uh-huh. Para Roberto Silva, dice, saludos para mi nueva chalana, mi hija Valentina. Ay, qué bonito. Muy bien, enséñala a trabajar, eso, muy bien por usted. Y nos estamos despidiendo, complaciendo aquí a Juan Delgado, que quiere una de los terribles del norte. Gallito, que pases bonita tarde, como que ahorita nos escuchamos.
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pero muy buenas tardes. Una de la tarde ya con 6 minutitos en este rico jueves 20 de agosto del 2026, donde le mandamos un saludo a toda la banda y le hacemos la cordial invitación al aniversario número 23 de La Que Manda. Sí, señor, recuerde que será este 13 de septiembre y usted no puede faltar. Recuerde que la entrada será completamente gratis a la Central Carolina First y también al aniversario número 23. Entrada completamente de agrapa. Además, le cuento que estarán con nosotros mis compadres de Adverso, Alianza Norteña. Esta vez nos fuimos norteñitos para que toda la banda se pueda divertir y bailar las norteñitas. También llega con la buena música de Sara Ángel, Muriel y, por supuesto, mis compadres los guerreros de Tzutla y el mariachi, que no puede faltar porque pues vamos a estar pegaditos ahí celebrando también, pues es el mes de la hispanidad acá en los United States y pues hay que darle con todo.

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1: Vámonos, 1:20 p.m. Hay que tener mucho cuidado con los adolescentes. ¿Por qué le digo esto? Porque la policía de Asheville identificó a varios adolescentes sospechosos de disparar bolas de pintura contra peatones desde un vehículo en movimiento en distintos puntos de West Asheville. La investigación avanzó tras un incidente ocurrido hace varios días en Highwood Road y los agentes utilizaron cámaras de vigilancia y el sistema de lectura de matrículas Flock Safety para poder localizar el vehículo y relacionarlo con los hechos. Los sospechosos, cuya identidad no fue revelada por ser menores, ya que fueron intervenidos por la policía, ahora trabaja con el Departamento de Justicia Juvenil de Carolina del Norte para determinar los posibles cargos y verificar si estuvieron involucrados en otros casos. Ahora las autoridades advierten que disparar paintball contra personas desprevenidas desde un auto en movimiento puede causar lesiones y tener consecuencias penales. Así que tenga mucha precaución, porque a veces los adolescentes se pasan de la raya, ¿verdad? Quieren hacer cosas que no se pueden hacer y bueno, ahí es donde resulta peligrosa la cosa. Vámonos con los mentados de Culiacán. Se llama Me Regalaste y regresamos con más. Mientras tanto, súbele porque estás escuchando la radio que manda.

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Y Pepe Aguilar, ni contigo ni sin ti, mija. Regresamos ya con el reporte de clima. 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Somos la Ley NC.

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De vuelta con ustedes, 1:36 p.m. Le cuento que al momento tenemos una temperatura de 99 graditos. Hay aviso de tormentas severas. Así que tenga mucha precaución. Especialmente para el condado de Wake, desde ahora hasta las 2:15 de la tarde. Mucho cuidadito. Con aviso de tormentas severas. También le cuento que la máxima para el día de hoy en los 99 grados, 73 la mínima y 55% de posibles lluvias para esta tarde. Además, pues vientos con estas tormentas eléctricas, así que tenga mucha precaución. 86 como máxima para el día de mañana, viernes, 73 la mínima. Hay un 80% de posibles lluvias, mayormente nubladito y húmedo el día de mañana, así que tenga cuidadito. El sábado, 84 como máxima, 70 en la mínima y también 55% de posibles lluvias, al igual que el domingo, pero ya más soleado, con 91 como máxima, 67 en la mínima, así que tenga mucho cuidadito y precaución. 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Vámonos con mis compadres de duelo. Regresamos en cortinas. No le muevas, somos la que manda. Me dice el corazón. 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

Vámonos, 1:00 p.m. ya con 52 minutitos. Tenemos saludos, bastantes saludos, así que nos vamos a ir con ellos. ¿Quién se está reportando a través de nuestra página de Facebook? Ahorita lo vamos a saber. Saludo para mi compadre, el Brandon, que anda con todo escuchando la ley. Dice, saludos, Gallo. Allá también para mi compadre Antonio Javier, que dice, Gallo, estoy enamorado de una chica, pero ella ni me pela. ¿Qué me recomiendas? Pues que busques otra, ya te batió, güey. Sí, ya, si no fue, no fue. Saludos para mi compadre El Travieso, que dice, saludos desde Raleigh, Gallo, anda con todo el millón. Allá para el Concho de Acapulco, dice, Rooster, apúntame en el examen de la próstata que van a hacer allá en... Ah, te podemos apuntar. Sí, pues, pero tienes que ir, güey. Allá te espero en Winston-Salem. Recuerda, es este sábado de 11:30 a 1:30 y vamos a estar tus amigos de la ley. Por si usted quiere ir, hey, eso no es malo, eso es bueno. Y a todo mundo le va a llegar, así que ni se me rían porque... Allá vamos todos. Le mandamos un saludo muy especial allá para Filiberta Sánchez Chanelo, dice, que trabaja por acá en la fonda y en Sanford. Ándale, en la fonda, Lupita. Y si me puedes poner las... no tengo las mañanitas, pero sí tengo esta rolita de mis compadres de En Conjunto Primavera. A continuación se la dedicamos a ella y a todas las personas que cumplen años. Saludo para mi hermana Lupe en Sanford, también, que se encuentra escuchando la radio que manda. Hoy nomás. Vámonos con esta de Primavera. Se llama Hoy en tu Día. No le mueva, ya regresamos. Somos la radio que manda. Somos la ley en ese. Súbale.

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Regresamos con todo, 2:03. Le cuento que tengo un paquetito para que se vaya a ver el béisbol, el mejor béisbol del mundo, con mis compadres los High Point Rockers. Recuerde, es un paquetito de 4 boletos y lo voy a estar regalando en esta hora, así que muy pendiente. Cuando yo le diga que se reporte, si usted es amante, la neta, si es amante al béisbol y va a ir a ver el partido, repórtese. Porque otras personas se los quieren llevar y pues hay que dejarlos que disfruten también. No nada más por ganarse los boletos, pero hay que asistir a los eventos. Recuerde, vienen los High Punk Rockers, el béisbol y un paquete familiar de 4 boletitos. Así que se va a ir en familia. Así que quiero que usted se ponga las pilas porque en esta hora voy a estar regalando un paquetito para que se vaya a ver el béisbol del bueno con mis compadres los High Smoke Rockers. Vámonos con algo de los Flamers y regresamos el atole de elote. Regresamos, somos la radio que manda, la ley NC.

Hasta ahí con los habaneros de Aniceto Molina y La Pizza. Saludito bien especial por ahí para el Brian Méndez con esa rolita. También para el muchacho Chicho, el Carlangas y el Gerardo, que dicen que por ahí de vez en cuando nomás. Saludo para... dice, no digas mi nombre, gallo, pero... a él no le hace caso a la morra y a mí me cambiaron por otra. ¡Uy! Es que estaba... diciendo por acá mi compadre Antonio Javier que está enamorado de una chica, pero no lo pela. Pero pues ya, güey, si no te pela, no te pela. ¿Qué puedes hacer? Dice, no te pela, güey. Y te va a batear duro, güey. Si yo sé que quién es, batea, pero bien bateado, güey. Es más, ni insistas porque te bloquea, güey. Neta. Saludito bien especial también para Magda Cruz, que dice, muy buenas tardes, gallo, bonita canción la de la Tole, de Joseph del Salvadoreño. Dice por acá, nosotros los centroamericanos decimos atol, en México dicen atole, ándale. Saludito bien especial también para Isabel Mendoza, que dice, gallito, pon la cumbia de David Collazo. Dice, o te borro de mi testamento. ¿Qué pasó, mija? ¿Cómo que me va a borrar? A ver, ahorita la ponemos. Aguánteme las carnitas. Ahí viene. No se me agüita. Ahí viene. Vámonos con algo de mi compadre David Collazo de Carolina del Norte para el mundo. Súbele, que somos la radio que manda, y báilale. Saludos, Isabel.

0: No vamos a bajar el ambiente con la música villera. Ahí estaban los Cumbia Che y nos vamos a ir con algo de mis compadres. ¿De qué personaje? Es el pobre corazón, no y no más que rolita. A ritmo de cumbia en el cumbión de la radio que manda. Somos la ley en ese. ¡Súbale!
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Continuamos a través de la mejor estación y la radio que manda, 2 de la tarde con 26 minutitos. Rico cumbión que nos estamos aventando. Dice por acá, Gallito, no seas malo y ponte la del Chavito. No me digas eso, viejón, porque me van a zumbar las orejas, ¿eh? En cuestión de minutitos, hijo es. Ni modo, hay que complacer a la banda. Saludo para Adela Vallejo que dice, ¿Qué onda, Gallito? ¿Me puedes poner la de Selena? Acabamos de poner una de Selena, corazón. Carcacha para toda la banda de Enger. Gracias, saludos y bendiciones. Saludo para Adela Vallejo. Saluditos, mi Magali Arias también que dice, ¿qué onda, Gallito? Feliz jueves. A ver si me puedes poner una vallenata. A ver si me pones la de Los Caminos de la Vida. Dice, saludos a mi hermano Diego Arias de su pura sister, dice por acá, preferida, que lo quiere mucho y lo extraña un montón. ¡Óndale! Claro que sí, corazón. Vámonos con esta de Grupo Maravilla y regresamos con algo de Colombia para el mundo, Los Caminos de la Vida. Ya está, no le mueva, regresamos, somos la radio que manda. Este es el cumbión, ponte a bailar, somos la ley NC.

0: Míralo, ¿eh? 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Eso.
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Vámonos al ritmo de Celso Piña y es la cumbia poder. Le mandamos un saludo a toda la banda que anda activa con nosotros el día de hoy. Me voy levantando el teléfono 919-860-0969 si te quieres llevar boletos para irte a ver el béisbol. Sí, estoy regalando un paquetito de 4 boletos para que te vayas a ver a los High Point Rockers. Béisbol en familia, 4 boletitos. Recuerda, es para que te vayas a ver a los High Point Rockers. Un paquetito familiar de 4 boletitos. La primera persona que me llama al 919-860-0969 se los voy a regalar. Pero que ganas tenga de irse a ver béisbol. ¡Súbale que somos la ley!

0: Amy, buenas tardes.
1: Buenas tardes.
0: ¿Quién me llama?
1: La señora Janet.
0: Janet, ¿de dónde te reportas, mija?
1: De acá de Smithfield.
0: Janet, ¿qué llamada crees que eres?
1: No sé, la primera, me imagino.
0: ¡La primerita, mija! Y te llevas boletos para que te vayas a ver a los High Point Rockers. ¿Con quién te vas a ir?
1: Con mis niñas.
0: ¡Perfecto! Que se la pasen bien bonito en familia. No me vayas a colgar, voy a tomar tus datos. Dile a toda la gente cuál es la estación que te manda los mejores eventos.
1: La Ley 101.1.
0: Perfecto, aguántame las carritas, mija, y en la línea, ¿quién creen que está con nosotros? ¿Quién creen que anda por aquí en la oficina?
2: Si adivinan, hay regalo.
0: ¿Qué crees? ¿Qué crees? ¿Que hoy es jueves?
2: Hoy es jueves.
0: Y no te toca regalo. No te agüites, yo te voy a dar un regalo.
2: No, sí, sí me toca.
0: Pero bien tarde, mija, bien muy tarde.
2: Es okay.
0: It's okay.
2: Lo que hay que dar es regalos.
0: Es todo. Corazón de Melón, ¿cómo estás, mi Jessy?
2: Bien, bien. ¿Y tú, Gallito, cómo estás?
0: Muy bien, bienvenida. Traía harto ánimo y ya me pegaste el sueño.
2: Ay, perdón. Es que no tomé mi siesta.
0: Hijo de su. Nos vas a estar acompañando hasta en punto de las 7 de la noche,
2: ¿verdad? 8 de la noche.
0: Hasta las 8.
2: Hasta las 8, así que no se despiden de mí. Les voy a dar todavía lata en música internacional.
0: Ah, muy bien. Entonces los voy a dejar con Jessy, que ya a continuación para llevarle programación hasta en punto. Entonces, de las 8 de la noche, ¿no? Pues te vas a quedar un buen ratito aquí.
2: Sí, pero con buen ambiente.
0: Oye, Jessy, te quiero invitar a algún lugar, no sé. Si quieres ir conmigo.
2: Depende el lugar.
0: Tú confía en el proceso, mi amor. Confía. ¿Cuándo te he dado pie a que desconfíes de mí? A ver.
2: No es cierto.
0: Hermosa. Se junta. No, y el problema es que se junta con las demás y ya. Ay, esto y lo otro. Y así son todas.
2: ¿A dónde vamos, Gallito?
0: Te quiero invitar. Al aniversario número 23 de la radio que manda. Y a toda la gente también, ya le dije que yo pago la entrada.
2: Ah, perfecto.
0: Yo voy a pagar la entrada al aniversario y también a la fiesta. Así que, a la feria, perdón. Y a la fiesta
2: bueno,
0: también.
2: Bueno, a la fiesta sí. También, porque va a ser fiesta.
0: Exactamente. Van a llegar mis compadres de Alianza Norteña, Sarita Ángel, Adverso, también Muriel, Guerreros de Otsutla. El mariachi, puede que se sumen más agrupaciones, ¿eh?
2: No sé, quizás sí, quizás no, tienen que estar ahí.
0: El mariachi no estaba cuando dimos
2: el anuncio.
0: El anuncio, pero ya después se sumó el mariachi.
2: Es que siempre tenemos sorpresas, tienen que estar ahí el 13 de septiembre.
0: Yeah, bebé, así que lo invitamos, 13 de septiembre, ya lo dijo Jessy en el White Oak Amphitheater. Le vuelvo y le repito que la entrada es completamente gratis, solamente para ese día, para la feria y también para nuestro evento.
2: Yes.
0: Otro día la feria cobra.
2: Sí,
0: y así cobra, que... Y cobran chido, ¿eh? Cobran una ahora sí que cobran una buena feria.
2: Así que vayan al aniversario. Es como un 2x1.
0: Exactamente. Además de que va a haber artistas de free.
2: Sí. Sarita, todo gratis. Mi mamá me decía, lo gratis no hay que decirle que no.
0: Exacto. Sí, no, y tiene razón. Oye, me anda haciendo ojitos la Muriel.
2: La Muriel está bien bonita.
0: No es como que de... Así como que... apenas me anda llegando así.
2: No,
0: así
2: es
0: como
2: que Gallito es bien pique de comida, de no, todo.
0: No, sea
2: de
0: chismosa.
2: Todo.
0: No, sea chismosa.
2: No, sí, sí, Muriel canta bien bonito, bien bonito. Sí. He estado escuchando sus canciones.
0: Me andaba haciendo ojitos también. No me conoce, pero me andaba haciendo ojitos, no sé.
2: Ya te va a conocer, Gallito.
0: Sí, se va a enamorar.
2: Ya, de una la vez primera.
0: Más. Exacto, amor a primera vista. Así caen todas. Todas.
2: No sé.
0: Ey, eres bien gandalla, por eso no me gusta invitarte ya. Yuli, por favor,
2: regresa ya.
0: Rescátame de esas. Sí, la neta. Cuando entraron así, todas bien seriecitas, igualita que la Cruz, toda bien seriecita.
2: Sí, soy seria, pero es que ya agarré confianza.
0: Y ahorita, ya no hay quien las pare, ¿eh? Pero eso es bueno. Le mandamos un saludo a toda la banda. Nos vamos a ir con algo de mi compadre Aarón y su grupo Ilusión. Nos vamos a ir destilando amor esta bonita tarde. Los voy a dejar con Jessy a través de la mejor estación y la radio que manda.
2: La Ley NC.
0: Vale.

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es la Ley NC. Muy buenas tardes. Mi nombre es Jessie, acompañándolos. Ya escucharon, hasta las 8 de la noche. Me tienen un tiempo extra y la vamos a pasar muy bien con la mejor música de la Ley NC y también algunos anuncios y sus saluditos. Nos vamos con Árboles de la Barranca en la Ley NC. Buenas tardes.

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vamos con saluditos para nuestra querida Pancha. Me dice, ¿cómo estás? Muy bien, muy bien. No le crean todo al gallito. Sí, uno a veces tiene sueño, pero andamos bien. Saludos muy especial también para Aurelio, que dice, buenas tardes, Jesse, un gusto escucharlo. Muchas gracias. También para Gustavo Martínez, que dice, no, Jesse, quédate hasta las 9, nada de que las 8. Bueno, nosotros nos vamos con algo de los Tigres del Norte. Esto se llama La Reunión y ya les vengo contando sobre el Día Nacional. También sobre los eventos gratuitos que tenemos que se aproximan aquí en La Ley NC.

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3:33, nos vamos con el reporte de clima de esta tarde, iniciando las cosas en el área de Goldsboro y Kinston, donde las temperaturas siguen a 100 grados, con la mínima bajando solamente a 73 el día de hoy. Tienen algunas advertencias de tormentas eléctricas hasta las 4:15 de la tarde para el día de hoy y también para este calorcito. Como las temperaturas no van a bajar mucho, ustedes están en aviso también de temperaturas altas hasta las 8 de la noche. En el área del Triad, temperaturas actualmente de 93 grados con la mínima de 70 al momento. Y en el área del Triángulo, 97 actualmente con 73 la mínima. Igual aviso del calorcito que se está sintiendo hasta las 8 de la noche y se puede esperar 96% de posibles lluvias esta noche. Les voy dando también los siguientes condados que nos avisaron que tienen alerta de tormentas severas. En el condado de Edgecombe, Johnston, Nash, Wilson y Northampton. Y Northampton está en aviso hasta las 10 de la noche. 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
1: 3:41, nos vamos con el primer reporte del tráfico de esta tarde en el área del Triad. Actualmente todas las carreteras se ven muy bien, así que con precaución. En el área del Triángulo tenemos unos carriles, un proyecto que está sucediendo por la Duke Street, esto sería en Durham, entre la Trinity Avenue y Monmouth Avenue, se ha extendido, así que solo vayan siguiendo los letreros donde usted pueda manejar, porque hay algunos carriles cerrados. En el área de Wake Forest, en la 98, ambas direcciones entre la 96 y la 401, también está cerrado por construcción en estos momentos. Y en el condado de Johnston, hay tráfico por la lluvia. Hay algunos vehículos que han parado. Esto sería en el 40 Este, cerca del Clayton. 20 minutos de retraso al momento. El tráfico se está moviendo hacia el 210, así que con precaución en las calles. Sabemos que con estas temperaturas de lluvias igual a veces hay mucho tráfico, pero así están las cosas en el tráfico con Johnson Hyundai, donde los compradores bien calificados obtienen 0% APR por 60 meses y no pagan nada por 90 días en los modelos 2026 Tucson, Santa Fe y Santa Fe Hybrid. 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

Es la Alegre C y hoy es el Día Nacional de la Radio. Y como ya vamos a celebrar nuestro aniversario número 23, yo quiero saber cuántos de ustedes nos han escuchado desde los principios. ¿O desde qué año usted escucha La Ley NC? 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

0: Ah, buenas noches, oiga.
1: Are you coming from Mexico?
0: Así es, oiga, venimos de Culiacán, Sinaloa.
1: Again?
0: Otra vez, oiga, aquí andamos.
1: How do you guys do it?
0: ¿Cómo? No le entiendo, oiga.
1: ¿Cómo ustedes hacen para venir to the United States?
0: Chambeándole, oiga, como siempre lo hemos hecho, en el rancho.
2: Sí, señor, yo soy...

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4:03 en la ley NC. Saluditos para René, que dice: yo escucho la radio que manda desde que Julie inició. Incluso me gané, dice, $200 en aquella vez. Bueno, muchas gracias por escucharnos. Nosotros nos vamos con los plebes del rancho y ya volvemos con más detalles sobre lo que se va a suceder este sábado con los consultorios Libots en la ley NC.

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1: 4:11, nos vamos al área del Triángulo para ver cómo están las cosas en el tráfico. Aún sigue la carretera cerrada por el Duke Street que les estábamos diciendo hace ratito. Esto sería por West Morgan Street y van a tener rótulos para que usted vaya siguiendo el caminito que les indiquen, ya que están en proyecto y en construcción. También en el lado del 98 por Wake Forest, ambas direcciones entre la 96 y la 401 siguen construcción. Igual habrá direcciones para que usted se desvíe de ese camino. En el área del Triad aún no hay ningún reporte del tráfico al momento y así están las cosas con Johnson Hyundai, donde los compradores bien calificados obtienen 0 APR por 60 meses y no pagan nada por 90 días. 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

Es la Liga NC4 con 16 minutos. 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Es este sábado, Feria de Salud en Consultorios Libot, en la siguiente dirección: 512 Watson Street, en la ciudad de Winston-Salem. Será de 11:30 de la mañana a 1:30 de la tarde. 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Nosotros nos vamos con esto que se llama Deja de Banda el Recodo y ya volvemos con más en La Ley NC.

0: Dama de Hierro Maricela, Humberto Pavón.
1: Es la radio que manda, 4:26. Saludos muy especial para Vicky y también un saludo para Alice, que ya se nos están adelantando. La barra libre empieza a las 5, muchachos. Pero no se preocupen que cuando inicie yo les complazco, ¿ok? Manden sus saluditos a través de la ley NC. Me dicen, por favor, mándame un saludo, dice, para el compa Chema que le eche ganas. Claro que sí, ahí está. Nosotros nos vamos con esto que se llama Si las miradas mataran en la ley NC. Ya volvemos con más.

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1: 4:42, nos vamos con el reporte del tráfico, donde hay un accidente antes de llegar al Walnut Street, los carriles de la derecha, dos de esos carriles están cerrados. Al momento hay tráfico hacia el Cary Parkway. En el área del Triad no tenemos aún ningún reporte de tráfico, así que así está el tráfico con Johnson Hyundai. 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

Es la ley NC, 4:54. Nosotros vamos saludando, dice. Para la gente del conejo, dice. Saludos para Ganso y el Zorro. Ya están pidiendo su canción de la hora de complacencia. Un saludo para, dice, Don Perú, de parte de Don Beto, de Construcción en Wilson. Una cumbiecita. Yo creo que esta barra libre va a tener de todo. Saludos también para Gerardo, que dice, Jesse, ¿por qué mandaste a Cuy en la tarde a la casita? No, pues, yo no hago las reglas. Bueno, nosotros nos vamos con esto que se llama Mi Meta Contigo. Y vayan preparándose porque la barra libre es de 5 a 6. Y ya volvemos también con las noticias del momento para que estén al pendiente de eso y mucho más en la

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2: Saludos, soy Florentino Mesa con Minuto 60. El servicio de inmigración ICE eleva su gasto mensual a $2,500 millones para intensificar las detenciones masivas de migrantes. El Consejo Agropecuario de México acusa a Estados Unidos de violar el T-MEC al imputar la venta a pérdidas de fresas mexicanas. Una niña de 5 años fallece en Texas tras ser hallada inconsciente y atrapada dentro de un vehículo durante una alerta por calor extremo. El Servicio de Inmigración y Control de Aduanas de Estados Unidos, ICE, alcanzó en julio un desembolso histórico cercano a los $2,500 millones, su nivel mensual más alto en lo que va del año, impulsado por una agresiva estrategia del gobierno para ampliar de forma masiva su capacidad de detención de inmigrantes. De acuerdo con un análisis del Project Saltbox, basado en registros oficiales de compras públicas, el volumen de gasto responde directamente al ritmo acelerado de operativos en todo el país que han desbordado las instalaciones federales existentes y forzado la adquisición acelerada de infraestructura privada. El eje central de esta expansión fue la compra de 2 centros de detención en California por cerca de $1,500 millones, operaciones que añaden más de 4.500 camas a la red federal. Esta millonaria inversión se suma a licitaciones para obras en terrenos públicos con un tope de $10,000 millones y a nuevos acuerdos con The Geo Group en Colorado y Carolina del Norte, consolidando el despliegue logístico para sostener la ola de arrestos migratorios.
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2: Continuamos en Minuto 60. El Consejo Nacional Agropecuario de México denunció que la acusación de competencia desleal emitida por Estados Unidos contra las exportaciones de fresas frescas vulnera los acuerdos del T-MEC y de la Organización Mundial del Comercio y contradice los tratados vigentes y la propia legislación estadounidense. La disputa por la producción agrícola de invierno incrementa las tensiones comerciales en el sector exportador norteamericano.
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es la ley en ese, son las 5:07. Ya venimos con su reporte del tráfico, pero iniciamos la barra libre. La ley en ese, nuestro Facebook, arroba NC La Ley, nuestro Instagram, para que vaya mandando su cancioncita para que lo vayamos complaciendo. Ahorita venimos con más saludos también. Es la ley en ese.

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1: 5:11 minutos, nos vamos con el reporte de tráfico.

0: Dale, buenas tardes.
1: ¿Qué pasó? Oye, sí, buenas tardes.
0: Buenas tardes, ¿cómo está?
1: Pues aquí, mira, soportando la calor.
0: Ah, bueno, a ver qué canción les complazco.
1: Mira, a ver si pudieras con del camarada Lalo Mola, el rey de mil coronas, para la familia Sosa Marcos, para mi hijo, Mateo, digo, Abraham Sosa Marcos, a toda la raza de Santiago Azajo, de Acachuén, los hermanos venezolanos y cubanos, y para tus radioescuchas.
0: Claro que sí, pues ya le vamos mandando saludos también por acá a Yesenia, que dice,

que le complazca una cancioncita. Ahorita se la busco, muchacha. Dice, saludo a todas las dolidas como yo. Ay, ay, ay. ¿Por qué? Cuéntenos el chisme completo. ¿Qué le pasó? Saludos muy especial también para Juan, que ya está pidiendo su cancioncita. Un saludo también para Manuel, que igual nos estaba pidiendo una canción. Saludos muy especial. También un saludo para Eric y para Paz Mejía, que dice, qué bueno escucharte tan temprano. Muchas gracias. Espero que usted también esté muy bien. Nosotros nos vamos con esta complacencia. Nos pidieron El Rey de Mil Coronas. Ya venimos complaciendo más a través de la ley NC, pero vamos con el teléfono. Vamos a darle oportunidad al teléfono. 919-860-0969. Pídame la canción que quiera porque es la barra libre en la ley NC.

La Leyense dice que quieren un saludo para el compa Luis, dice, de su pariente Lupe, de algo de banda Los Costeños. Así que nos vamos con este y ya volvemos con más complacencias en La Leyense.

0: Ale, buenas tardes.
1: Buenas tardes, ¿cómo está?
0: Bien, bien, gracias. ¿Y usted cómo está?
1: Muy bien, aquí llamando para pedir una rolita, a ver si puede.
0: A ver, ¿qué cancioncita le complazco?
1: A una canción de Los Tucanes de Tijuana, El Chavo.
0: ¿Y los saludos para quién?
1: Pues aquí, para todos los

0: Dale, buenas tardes.
1: Buenas tardes, Jessy, ¿cómo estás?
0: Bien, bien, ¿y usted cómo está?
1: Aquí, escuchándola. Quiero mandar un saludo para mi tocayo, Víctor Gutiérrez. Fórmula de Montel de Durango, se llama Cuesta un poco mi cariño para ti.
0: También mismo se lo busco y díganle a todos cuál es la radio que manda.
1: La Ley 101.1.

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1: 5:41, nos vamos con otro reporte de tráfico, donde vamos al área del Triad, en la ciudad de Greensboro, accidente en el 29 Sur, llegando a la 40, está creando retrasos de varios minutos en esa área, así que por favor con precaución en ese accidente y vayan siguiendo las instrucciones de la carretera. En el área del Triángulo tenemos el accidente que aún todavía está ocasionando muchos retrasos en las carreteras por Cary. Esto sería al norte antes de llegar a la carretera que se llama Walnut Street, y aún sigue retrasos de tráfico llegando hacia lo más lejos de 1010 Road. Así está el tráfico en estos momentos. Maneje con precaución, por favor, en ambos lugares. 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

5:50. Aún tenemos tiempo para una cancioncita más. 919-860-0969 para terminar la barra libre. Nosotros, por lo tanto, nos vamos con Sara Ángel. Esto se llama Una Razón para Odiarte en la Liga NC.

0: José, buenas tardes.
1: Buenas tardes.
0: Buenas tardes, ¿qué canción le complazco?
1: Una de Vete Funcionaria, lo que sea, la que sea para toda la raza acá de Rey, por North Carolina, de parte del Caramelo.
0: Perfecto, díganle a todos cuál es la radio que manda.
1: La Ley, la 101.1.
0: Claro que sí, nos vamos ya con la última complacencia de la barra libre y ya volvemos con sus noticias, el último reporte de tráfico y el top 6 de esta tarde porque es jueves de doble. Ya les dejo saber de qué se trata.

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2: Saludos, soy Florentino Mesa con Minuto 60. El servicio de inmigración ICE eleva su gasto mensual a $2,500 millones para intensificar las detenciones masivas de migrantes. El Consejo Agropecuario de México acusa a Estados Unidos de violar el T-MEC al imputar la venta a pérdidas de fresas mexicanas. Una niña de 5 años fallece en Texas tras ser hallada inconsciente y atrapada dentro de un vehículo durante una alerta por calor extremo. El Servicio de Inmigración y Control de Aduanas de Estados Unidos, ICE, alcanzó en julio un desembolso histórico cercano a los $2,500 millones, su nivel mensual más alto en lo que va del año, impulsado por una agresiva estrategia del gobierno para ampliar de forma masiva su capacidad de detención de inmigrantes. De acuerdo con un análisis del Project Saltbox, basado en registros oficiales de compras públicas, el volumen de gasto responde directamente al ritmo acelerado de operativos en todo el país que han desbordado las instalaciones federales existentes y forzado la adquisición acelerada de infraestructura privada. El eje central de esta expansión fue la compra de 2 centros de detención en California por cerca de $1,500 millones, operaciones que añaden más de 4.500 camas a la red federal. Esta millonaria inversión se suma a licitaciones para obras en terrenos públicos con un tope de $10,000 millones y a nuevos acuerdos con The Geo Group en Colorado y Carolina del Norte, consolidando el despliegue logístico para sostener la ola de arrestos migratorios.
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2: Continuamos en Minuto 60. El Consejo Nacional Agropecuario de México denunció que la acusación de competencia desleal emitida por Estados Unidos contra las exportaciones de fresas frescas vulnera los acuerdos del T-MEC y de la Organización Mundial del Comercio y contradice los tratados vigentes y la propia legislación estadounidense. La disputa por la producción agrícola de invierno incrementa las tensiones comerciales en el sector exportador norteamericano.
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0: 6:12, nos vamos ya con nuestro último reporte de tráfico. Seguimos en el área del Triángulo, donde según todavía se reporta proyecto construcción en Duke Street. Esto sería entre la West Trinity Avenue y Monmouth Avenue. Así que con precaución, lo único que le dejan saber a las personas que están manejando es que vayan siguiendo las rutas alternativas. Los rótulos estarán en las carreteras. En el área de Wake Forest sigue cerrado la 98 en ambas direcciones entre la 96 y la 401 por construcción. Pero aparte de eso, el tráfico y el accidente que estaba anteriormente ya no está. Nosotros nos vamos ahora al área del Triad, donde nos muestra que ya se acabó el tráfico. Igual, nada de accidentes reportados y el accidente que estaba ahí previamente ya no está. 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

es La Ley en Este, son las 6:23. Nosotros nos vamos con esto que se llama Fuiste Tú, dándole la invitación una vez más a cada uno de ustedes para que se vayan a celebrar 23 años de La Ley en Este, para celebrar nuestro aniversario. 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Nosotros nos vamos con más musiquita. Esto se llama Fuiste Tú y ya volvemos con el Top 6 de esta tarde, porque el Top 6 es doble. El mismo artista dos veces, pero esta vez lo vamos a hacer a mi manera, de 2003, la canción que estaba popular cuando existió La Ley por primera vez, contra la canción más reciente, más popular del grupo. 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
1: Iniciamos el top 6 de esta tarde. Nos fuimos con la canción del 2003 para la posición número 6 de Los Ángeles Azules, ¿Cómo te voy a olvidar? Y ahora la canción popular en este tiempo presente es la colaboración que tiene con qué personaje, se llama De Leal a Z, posición número 5 en este top 6 de La Ley NC.

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1: Es la Liga NC, nos vamos con la posición número 4. Este doblaje de duelo dos veces. Acuérdense que este top 6 doble veces va a escuchar su artista preferido. Esta vez duelo en el 2003 tenía un exitazo que se llama Un Minuto Más, que se lleva la posición número 4 en la Liga NC.

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1: Nos vamos con la posición número 3 rápidamente, dejándoles saber el clima. En el área del Triángulo, temperaturas bajarán a 72 grados esta noche. En el Triad bajarán a solamente 70 grados igual. Y en el área de Goldsboro-Kinston, bajando actualmente con lluvia al 74. Las temperaturas es lo mínimo que van a llegar, así que precaución con este calorcito. Nos vamos con la siguiente posición, duelo para que ya no duela. 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
1: Y nos vamos con la posición número uno del recodo. La canción que está más popular en estos momentos se llama La Cama de Piedra. Y ya volvemos con música internacional a partir de las 7. Saludando a Carmen, que dice: hola, saludos, muchas bendiciones. Bendiciones para usted también. 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

minutos, continuamos, pero por si usted apenas va encendiendo la radio que manda, mi nombre es Jessie, acompañándolos hasta las 8 de la noche. Hoy me tuvieron un poco extra y nosotros vamos a disfrutar de este Double Shot jueves, dos canciones del mismo artista seguido. Ustedes son los que mandan en esta hora, así que vamos contestando el teléfono de una sola vez, 919-860-0969, y nos vamos terminando este Double Shot de Shakira junto a Carlos Vives, es La Bicicleta, en Música Internacional.

0: Sí, buenas noches.
1: Buenas noches, ¿cómo está?
0: Muy bien, gracias.
1: A ver qué
0: ¿Y usted?
1: cancioncita le complazco.
0: Ah, la de Chayanne, Bailando Bachata.
1: Claro que sí, ¿y el saludo?
0: El saludo para mi esposo.
1: Perfecto, dígale a todos cuál es la radio que manda.
0: La 101.1 FM.

Seguimos en el Double Show, jueves de la ley NC, pero les voy a tomar el momento para regalar un regalito, porque hoy es jueves de regalo y tenemos el paquete familiar para que usted se vaya a ver el partido de los High Point Rockers, el partido de béisbol, paquete familiar, 4 boletos para que usted se vaya a ver a los High Point Rockers. Lo vamos a regalar de la siguiente manera. 919-860-0969. La llamada número 5 se lleva este paquete familiar. Nos están pidiendo un double shots, así que nos vamos con esto que se llama La Noche de Anoche en la Ley NC.

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0: Lale, buenas tardes.
1: Sí, buenas tardes.
0: Buenas tardes, ¿con quién tengo el gusto?
1: Con Salomón Cruz.
0: Perfecto, pues le aviso que usted es la llamada número 5.
1: Oh, gracias.
0: Gracias por participar. Se lleva no solamente un boleto, sino que 4 entradas, el paquete familiar para que se vayan a ver a los High Point Rockers, el partido de béisbol.
1: Ok.
0: Ahorita le voy a tomar su información, pero dígale a todos quién le regala los mejores boletos.
1: La ley.
0: Perfecto. Felicidades a nuestro ganador. Nosotros nos vamos terminando este double shot de Mark Anthony, saludando a su esposa María Casillos y a sus niños que se van a ver a los High Point Rockers. Ya volvemos con su reggaetón inolvidable esta noche en La Ley NC.

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1: 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Y dígales que Cuy los mandó. 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

Reggaetón inolvidable de este verano en la Ley NC. Nos fuimos con algo de Wisin y Yandel para celebrar que ya casi es viernes. Esta canción que salió en el 2006 y fue producido por Looney Tunes, Tiny y Naldo, que incluso esta canción lleva partecitas, melodías de algunas canciones de algunos diferentes grupos y también llegó a ser número uno en los listas de Billboard como las canciones más escuchadas y tiene diferentes remixes, incluyendo una con Aventura. Y como es Double Shot Jueves, pues nos vamos con otro de Wisin y Yandel. Esto se llama Algo Me Gusta de Ti. Ya casi nos vamos despidiendo, así que vaya mandando sus últimos saluditos a través de La Ley NC, nuestro Facebook, @NC La Ley, nuestro Instagram.

música internacional de la ley en este 7:47. Llegó el momento de despedirme, desafortunadamente. Pero nosotros volvemos mañana en Música Internacional. Tenemos el Top 10 y la hora de complacencia para que sigan disfrutando. Pero seguimos con la buena música de Música Internacional. Mi nombre es Jessy, que tengan linda noche. Gracias por aguantarme un ratito más. Y nosotros nos despedimos con algo de Dominic Martz. Esto se llama Te Fuiste y Serás. Saludando ya para despedirnos, Adriana y su amercito Carlos. Bendiciones para ustedes también. Que tengan linda noche, sueñe con los angelitos y siga escuchando La Ley NC. Bye, bye.

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